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3: ¿Qué tal? Excelente tarde. Para mí es un placer estar de vuelta con una hora más de información.
0: Una vuelta de rueda.
3: En Avenida Margaritas, entre calle Miguel Hidalgo, hasta llegar a Avenida 16 de septiembre.
0: Lento.
3: La circulación en Boulevard Atlixco, de Calzada Colorines al Boulevard del Niño Poblano. Y en Boulevard Esteban de Atuñano, entre Avenida 19 Poniente y Avenida 25 Poniente.
0: Ligera carga.
3: Al conducir en calle 4 Sur, de calle 15 Oriente a la Avenida 5 Oriente. Ligera carga en diagonal Defensores de la República, de calle 16 Poniente a la calle 25 Norte.
0: Sin tráfico.
3: Aprovecha la buena circulación de Cúmulo de Virgo, entre Avenida 11 Sur y Vía Atlix Calle Tel.
0: Clima.
3: Tenemos 22 grados. Mi nombre es Eli y tú continúas escuchando la mejor música aquí en 91.7 Mix, 80s, 90s y más.
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4: Y mis amigos de Mix, para mí un placer haberte acompañado. Me despido con las siguientes notas y que pases un excelente fin de semana.
0: Lento.
4: En Boulevard Atlixco de Calzada Colorines al Boulevard del Niño Poblano. Y en Avenida 14 Oriente desde la calle Habana al Boulevard Vicente Suárez. Con asentamientos Avenida México Puebla de la calle San Joaquín a la calle Tlaxcala.
0: Ligera carga.
4: En Diagonal Defensores de la República de calle 16 Poniente a la calle 25 Norte. Y buen avance para ti que ya te encuentras en Cúmulo de Virgo. Nada te detiene de Avenida 11 Sur hasta llegar a Vía Atlixcáyotl.
0: Una vuelta de rueda.
4: Avenida Margaritas entre calle Miguel Hidalgo hasta Avenida 16 de Septiembre.
0: Clima.
4: Tenemos 22 grados. Mi nombre es Eli y tú te quedas escuchando la mejor música aquí en 91.7 Mix, 80s, 90s y más. 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
3: Miley Cyrus heredará todo el catálogo musical y los derechos de publicación de Dolly Parton. Snoop Dogg y su hijo aparecerán en Hitman World of Assassination. Linda McCartney será homenajeada con una colección de sellos del Servicio Postal de los Estados Unidos. Andy Taylor de Duran Duran tiene un tumor en la próstata en estado avanzado. Rupert Grint regresará como Ron Weasley en la obra de teatro de Harry Potter de Nueva York. El concierto de Queen de Budapest será proyectado en pantallas IMAX el 7

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2: Miley Cyrus heredará todo el catálogo musical y los derechos de publicación de Dolly Parton. Snoop Dogg y su hijo aparecerán en Hitman World of Assassination. Linda McCartney será homenajeada con una colección de sellos del Servicio Postal de los Estados Unidos. Andy Taylor de Duran Duran tiene un tumor en la próstata en estado avanzado. Rupert Grint regresará como Ron Weasley en la obra de teatro de Harry Potter de Nueva York. El concierto de Queen de Budapest será proyectado en pantallas IMAX el 7.

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3: Bienvenidos, bienvenidas a un día más. Excelente mañana. Mi nombre es Jan Barrera y el día de hoy nos estaremos acompañando desde las 6 de la mañana y hasta en punto de las 10. Hoy por única ocasión, Emanuel Arroyo de 12 a 4 de la tarde contigo. Y ya sabes que por la tarde tenemos old school y muy buena música. Durante esta hora platicaremos qué sucedía un día como hoy, pero de hace varios años. Y también te invito a que comiences a quemar a tu dormilón, a reportarte vía TalkBack dentro de iHeartRadio para compartir el nombre de esa persona que aunque sea fin de semana ya tendría que estar arriba y todavía no se despierta. Para arrancar la hora ya suena esto, se llama Sweet Dreams y te acompaña en 91.7 Mix, 80s, 90s y más.

0: Mix 80s y 90s y más. Mi nombre es Jan Barrera y el día de hoy nos acompañaremos hasta en punto de las 10 de la mañana. Comenzamos a platicar qué sucedía un día como hoy, pero de hace muchos, muchos años. En 1958, un día como hoy, 29 de agosto, nacía Michael Jackson, el rey del pop. Nació en Indiana y años después se convertiría en una de las figuras más importantes de la música, con éxitos como Thriller, Billie Jean y Beat It. Un día como hoy, pero de 1966, los Beatles dieron su último concierto comercial. Esta banda se presentó en Candlestick Park, en San Francisco, en lo que sería su última actuación frente al público que había pagado por verlos. También un día como hoy, pero de 1970, Black Sabbath lanzaba Paranoid, este sencillo que se convirtió y uno de los grandes himnos de la historia del heavy metal. Un 29 de agosto, pero de 1958, se estrenaba The Fly, este clásico de ciencia ficción y terror protagonizado por Vincent Price. Además, un día como hoy, pero de 1987, La Bamba llegaba al número uno en la versión de Los Lobos, esta canción incluida en la película sobre Richie Valens. Mi nombre es Jan Barrera, gracias por sus notas de voz, regresamos con ellas en esta mañana de sábado, donde por supuesto andamos quemando a los dormilones. Sigue en sintonía de 91.7 Mix, 80s, 90s y más. Buenos días.
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0: Gracias por seguir con nosotros en 91.7 Mix, 80s, 90s y más. Buenos días, Anda Mix. Es momento de escucharlos a través de la opción Talkback en iHeartRadio. Gracias por compartir sus mensajes de buenos días. Hola.
1: Buenos días, dormilón. Buenos días, dormilones. Por favor, ya párense. Vamos a darle. Miren qué bonito está empezando el sabadrín.
0: Eso.
1: Pasó, tocayo. ¿A qué horas te vas a poner a trabajar, eh? Ya estoy esperando el acertijo, ya estoy esperando la confrontación, ya estoy esperando todo y tú durmiendo. Pero bueno, bendecido sábado, familia.
0: Gracias, querido Emma Fernández, que ya por aquí se reportó. Sí, yo creo que Emma sigue en el quinto sueño. Les decíamos que ayer echamos un piedra, papel o tijera. Yo gané, así que pues hoy me tocó a mí madrugar de 6 hasta las 10 de la mañana. ¿Quién por aquí? Hola.
2: Buenos días, Jan. Un gusto siempre saludarte a esta hora. Vamos a hacer ejercicio. Ya se me hizo muy, pero muy tarde. Que tengan un excelente fin de semana. Bendiciones para todos. Saludos.
0: Gracias, querida Marta, que te vaya increíble. Y hoy es sábado, ¿no? Hoy se vale, pues, quizá eso, que arranquemos nuestro día un poquitito más tarde. Querido Javier, hola, buenos días.
3: ¿Qué tal? Muy bonito día. Qué privilegio poderte saludar en este fin de semana.
0: Gracias.
3: Pues mira, acá estoy concluyendo el turno de trabajo antes de irme, pues tomando un rico cafecito y con toda la actitud. Te deseo un bonito día a ti, un bonito fin de semana. Y muchas gracias por la excelente música que día con día pones en este programa. No dejo de escuchar estación.
0: Querido Javier, te mandamos un abrazote. Que llegues con bien a casa y a descansar y a reponernos de esta jornada laboral. Querido Víctor, buenos días. También te escuchamos. Hola.
4: Bonito sábado. Vamos a disfrutarlo como cada día. Acompañados por nuestro fiel amigo de todas las mañanas. Y escuchar la música de Mix, que es tan agradable. Éxito y alegría para todos.
0: Abrazo enorme, querido Vicky. Gracias por reportarte, Luis Omar. Buenos días, también te escuchamos. Hola.
5: Buen día a todos, Chavo Rocks. Y al Club de la Rodilla, a Doloritia. Vamos a darle este sabadrink. Que ya es casi el último o penúltimo día de vacaciones de los chamaquillos. Ya viene lo mero bueno. Otra vez la... ida y vuelta con los chamacos, que no se les haga tarde, hermano. Feliz día, saludos a todos.
0: Luis Omar, te mandamos un abrazote y gracias también por reportarte con nosotros y por pasar a saludar. Es momento de despertar, es momento de activarnos. Arriba, dormilones. Soy Ana Herrera, hoy contigo hasta las 10 de la mañana en 91.7 Mix, 80s, 90s y más. ¡Levántense!
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0: Ahí estuvo The Rasmus con In The Shadows a las 6 de la mañana ya con 42 minutos. Buenos días, Banda Mix. Mi nombre es Jan Barrera y el día de hoy nos estaremos acompañando hasta en punto de las 10 de la mañana. ¿Pero por qué hoy hasta las 10? Porque tenemos repetición de nuestro especial inspirado en la carrera, en la trayectoria de George Michael. Lo escuchamos el día jueves, la verdad es que estuvo increíble, estuvo buenísimo. Así que el día de hoy tenemos las repeticiones en la voz de Charo Fernández y en punto de las 10 de la mañana lo podrás escuchar a través de toda la cadena Mix. Así que te invito a que no te lo pierdas. Mil gracias por reportarse y por mantenerse en sintonía en esta mañana de sábado. Querido Mauro, te escuchamos vía Talkback en iHeartRadio. Hola.
1: Hola, Jan. Muy buenos días. Saludos a toda la mente de Chavo Rob, aquí reportándose la chispa del boiler. Un sabadito rico. Ya que tengas un excelente día, saludos a toda la bandita, que la pasen muy bien. Y aquí estoy, Jan, escuchándote todo. Bueno, hasta las 10 de la mañana, ¿no? Un abrazo, Jan. Que estés muy
0: gracias,
1: bien.
0: Queridísimo Mauro. Como siempre, un gusto poder saludarte, escucharte. Y qué buena onda que hoy nos estaremos acompañando por la mañana. ¿Quién más se reporta? Hola.
2: Hola, Jan. Buenos días. Qué milanesas que nos hacemos, mis jefes. Qué gusto saludarte desde temprano. Mira, ya vámonos a la chamba porque esto urge. Se acabaron las vacaciones para ir a entregar los paquetitos porque ya el lunes empieza el ajetreo otra vez después de 2 meses de vacaciones. En fin, vamos a darle y saludos a toda la bandita.
0: Gracias, ay, mi querido Adalberto. Te mandamos un abrazote. Gracias por reportarte, por este saludo mañanero que me encantó. Y sí, para todos los papás que ya el lunes retoman las actividades con las bendis, con los paquetitos, a tomar fuerza, a tomar energía. Y es que, de verdad, muchos dicen, ay, no, ya que se vayan a la escuela. Pero de pronto la tranquilidad que hay en casa, o sea, como que se extraña, ¿no? La neta, la verdad. Gracias por acompañarme el día de hoy. Seguimos juntos hasta las 10 de la mañana y regreso con algo de Train, Mariah Carey y AC/DC para seguir disfrutando este sábado, hoy 29 de agosto. Soy Jan Barrera. Nos acompañamos hasta las 10 en 91.7 Mix, 80s, 90s y más.
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3: Bienvenidos, bienvenidas a una nueva hora. Soy Jan Barrera y hoy desde las 6 de la mañana y hasta en punto de las 10 nos estaremos acompañando. Gracias a toda la banda Mix que ya se estuvo reportando a través de la opción Talkback dentro de iHeartRadio. Esta hora tú también lo puedes hacer. Pasa, comparte tus saludos de buenos días. Andamos haciendo el pase lista para ver quiénes ya madrugan, quiénes se despertaron, aunque es fin de semana temprano. Son las 7 en punto y la temperatura marca 16 grados. En unos minutos regreso con el dato relevante del día y por supuesto esta hora también llegará el acertijo lagartijo. Para que andes pilas, para que despiertes y para que acompañemos juntos esta mañana, además con buena música. Esto es de Michael Jackson, se llama The Way You Make Me Feel y suena en 91.7 Mix, 80s, 90s y más.

0: Sun con My Heart Will Go On a las 7 de la mañana con 9 minutos. Buenos días, Anda Mix. Mi nombre es Jan Barrera. Qué gusto poder compartir con ustedes la mañana de este fin de semana, la mañana de este sábado con el dato relevante del día. Y es que los Nokia estarán de regreso. Esta marca de celulares que a muchos nos acompañó siendo chavos o que quizá obtuvimos como nuestro primer celular, está por lanzar un nuevo modelo que cuenta con linterna, radio y una batería que dura 40 días. Así es, esta característica de pues los Nokia, ¿no? Que la batería era eterna, que podía servirte de pisapapeles, que se te caía de un quinto piso y no le pasaba nada. Bueno, pues esta es una nueva propuesta de Nokia que justamente está apostando por eso, por recuperar la filosofía de los teléfonos básicos. Se llama Nokia 300 Charge. No tiene internet, no tiene cámara ni aplicaciones, solamente te ofrece pues una batería que puede durar más de 40 días, también una linterna LED súper potente y eso sí, el radio que no puede faltar. ¿Qué opinas? ¿Te lo comprarías? Siento que de pronto ya vemos algunos que tenemos este tema con el celular, de que estás aburrido, estás en la fila, no estás haciendo nada y lo tomas, ¿no? Y en automático estás en las redes sociales viendo videos, esto, el otro y así, pero ya de pronto pues nos entra como esa ansiedad de no tener el celular cerca. ¿Y qué más haces? Antes eso no nos preocupaba. Nuestro teléfono solamente servía para jugar la viborita, para contestar mensajes o llamadas. Así que igual y en una de esas no estaría mal que fuéramos regresando y nos fuéramos desconectando un poco para volver a conectar con lo que estamos viviendo, ¿no? ¿Qué opinan? Ahí está el dato relevante del día y por supuesto los escucho a través del Tagback en iHeartRadio y los leo a través de nuestras redes sociales, MixMX Oficial. Mi nombre es Jan Barrera, regreso para compartir algo contigo de los Holies, Metallica y Rockwell en la mañana de este sábado y por supuesto también llega el acertijo, lagartijo, a 91.7 Mix 80s, no ventas y más.
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0: 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Muy buenos días, mi nombre es Jan Barrera y el día de hoy seguimos juntos hasta las 10 de la mañana. Gracias por dejarme acompañarte a través de internet en iHeartRadio. Justamente por ahí vas a poder reportarte el día de hoy con tu respuesta a través de este acertijo lagartijo que llega para despertar, que llega para activarnos, que llega para ver pues qué tal andamos hoy de pilas, de batería, ¿no? Aquí les va, es el siguiente y creo que nos queda bastante bien como buenos chavorrocks. ¿Qué sube pero nunca baja? Ese es el acertijo, está facilito, sencillo. ¿Qué sube pero nunca baja? A ver, piénsenle bien y a través de la opción Tagback en iHeartRadio, repórtense conmigo, porque por supuesto el niño juzgador no se fue, aquí está. Entonces, si no la tienen, pues ya saben lo que les toca, y si la tienen, pues claro, tendremos los aplausos para ustedes. Así que a través de las redes sociales o vía Tagback en iHeartRadio, participen en el acertijo lagartijo del día de hoy, Banda Mix, que por aquí nos seguimos acompañando.
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0: Buenos días, soy Jan Barrera acompañándote el día de hoy hasta en punto de las 10 de la mañana. Gracias a la banda Mix que sigue disfrutando de este día, de esta mañana de sábado. Hoy 29 de agosto estamos cerrando el mes, el octavo mes de este 2026. Así que vámonos recio, vámonos con todo. Mi nombre es Jan Barrera, hoy me quedo contigo hasta las 10 de la mañana. Compartimos esta hora de acertijo donde, híjole, la banda Mix hoy, miren, sí. Sí gané, la verdad. Hoy triunfó el mal, hoy yo les gané. No sé si estuvo muy complicado. El acertijo lagartijo de esta mañana fue el siguiente: ¿qué sube, pero nunca baja? ¿Qué sube, pero nunca baja? A través de las redes sociales, Roberto, Moni, Alejandro, Patti, Sergio, el buen Samuel se reportaron. Y a través del Techback en iHeartRadio, en representación de la chamacada y la banda Mix, el buen Isra Valenzuela. Hola, buenos días.
1: Hola, Jan. Muy buenos días. Un gusto saludarte a ti en este horario.
0: Gracias.
1: Se te escucha muy bien. Y con respuesta al acertijo lagartijo,
0: sí,
1: sin dudarlo, así como estamos en estos tiempos, estoy segurísimo que es la gasolina.
0: ¡Wow!
1: O la inflación.
0: No, Irra.
1: Cualquiera de esas. Excelente día a todos. Vamos a darle con Tokio, Japón y Hong Kong. Bendiciones.
0: Irra, yo no quisiese, pero si el niño juzgador ya está despierto, te va a tocar. Niño juzgador, ¿ya estás despierto?
2: ¡No sirve para
0: nada! ¡Ay, no! ¡Irra, perdóname! Muchísimas gracias por haber participado, Banda Mix. Desde un inicio les comparté que era algo que, pues, a nosotros ya nos pega. Y es la edad. Esa es la respuesta del acertijo lagartijo de esta mañana, de este sábado. ¿Qué sube pero nunca bajo, Clara? Pues la edad, ¿no? Ya podemos estar aumentando uno y otro año, pero ya bajar ya no se puede. Una cosa es que uno de pronto se quite uno o dos añitos, ¿no? O tres, o cinco. Gracias por haber participado y gracias por seguir en sintonía en esta mañana de sábado a través de 91.7 Mix, 80s, 90s y más.
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2: 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Bienvenidos, bienvenidas a esta hora de Rucómetro Bandamix. Ya sabes que hoy nos acompañamos hasta las 10 de la mañana y hay cosas que uno no puede olvidar así de fácil, como por ejemplo esas revistas que comprábamos cada mes o cada que se podía. Esta revista que esperabas, que veías en el puesto de los periódicos y que ya sabías cuál era la tuya. Y así alguna de música, historietas, chismes, los deportes, moda, los cómics, esas revistas que comprábamos nada más por el póster. ¿Recuerdas cuál era tu favorito?

0: Mix en esta mañana de sábado, hoy 29 de agosto a las 8:09. Mi nombre es Jan Barrera. Hoy contigo hasta las 10 de la mañana, compartiendo esta hora de Rucómetro. Un abrazo enorme al buen Maturano, que ya se reportó. Que el grosero ya pasó a dar los buenos días, dice. Buenos días a toda la banda Mix y a todos los que ya andan chambeando, como mis amigos de plataformas, que yo sé que desde bien temprano andan pilas. Un saludo muy especial para ustedes y gracias por sintonizar esta hora de Rucómetro, que es especial porque estamos trayendo al presente estas revistas que comprábamos, que estaban en nuestra casa, estas revistas que formaban parte del puesto de periódicos en los 80, en los 90, que veías y que ahí estaba, ¿no? El clásico Condorito, la sopita de letras, o yo recuerdo, estas no las compraba yo, pero estaban en casa de mi abuelita, las famosas revistas de vanidades. Uno de pronto la ojeaba y traía que una receta para no sé qué de las ojeras y que entonces reduce las manchas con no sé qué. Y de pronto había como hasta test o como cuestionarios que ya andabas, ¿no? Tú como niña ahí rellenando a ver qué había. También la clásica de selecciones que no podía faltar. Tenía como un baúl mi abuelita así como de... no sé de qué material era, pero adentro había revistas también de cocina fácil. ¡Wow! Que eran de estas que igual llegaban como mes con recetas fáciles, entre comillas, de cocina. Y sí había cosas que preparaba y de pronto sí estaban muy buenas. Así que viva esa revista, la famosa Cocina Fácil. No sé si exista o ya no. A través del Talkback en iHeartRadio también te escucho. Queridísimo Gus, buenos días.
1: Yo siempre compraba mes a mes la revista de Cartoon Network para completar los caminos, los recortes y también los cómics. Feliz fin de semana y estaré con el especial de George Michael.
0: Queridísimo Gus, te mandamos un abrazo. Mil gracias por reportarte y por compartir. Oigan, claro, estos que tenían que ver como con las caricaturas o como con algún personaje que disfrutamos en la televisión, eran un clásico. A través de las redes sociales leo por aquí a mi querido Raúl en MixMX Oficial y dice: yo compraba ciclismo a fondo. Me gustaba ver las bicicletas, las rutas y todo lo relacionado con ese deporte. Ok, Raúl, gracias por reportarte. Por aquí Patty dice: Coqueta era mi revista. Me encantaban los consejos, la moda y enterarme de todo lo que estaba de moda en esos años. El buen Fer dice: yo era más de notitas musicales. ¡Ay, me encanta! Dice: era fan de saber cosas de mis artistas favoritos y guardar las fotos que por ahí venían. Fer, te mando un abrazote, gracias por compartir y por sumarte a esta hora de Rucómetro. A través del Talkback en iHeartRadio te sigo escuchando. ¿Qué revista famosa recuerdas comprar o haber visto en el puesto de periódicos por allá de los 80, de los 90, esa que no podía faltar? Te sigo escuchando vía Mix MX Oficial y ya sabes que en el Talkback por ahí también puedes reportarte. 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

0: Ahí estuvo Scott McKenzie en San Francisco a las 6 de la mañana ya con 27 minutos en 91.7 Mix 80s y 90s y más. Contigo también a través de internet en iHeartRadio. Justamente por ahí puedes reportarte en esta hora de Rucómetro en la que andamos trayendo al presente aquellas revistas que formaron parte de nuestra infancia en la adolescencia. Esas revistas que no podían faltar en todos los puestos de periódicos. Esas que comprabas mes a mes, que coleccionabas quizá lo que te iban dando, ¿no? Por ahí, que si un póster, algunas traían estampitas, algunas otras que esas creo que ya eran más caras, de pronto daban de que colecciona 8 de estas y cada semana o cada mes traían pues por ahí un juguete o algo distinto y armabas también tus colecciones dependiendo de lo que tuviera cada edición. A través del Tag Back en iHeartRadio te escucho, queridísimo Juan Carlos, gracias por reportarte con nosotros, buenos días.
1: Hola Jan, buenos días, qué gusto escucharte en esta mañana.
0: Igualmente.
1: Pues fíjate que nosotros teníamos, mi papá nos compraba revistas, los cómics, los Cuatro Fantásticos, el Spider-Man, muchos cómics. Ahí también estaban la familia Burrón. había bastantes revistas. No sé qué fueron de ellas, yo creo que cuando nos habíamos dejado se perdieron, pero quedan bastante. Superman.
0: Juan Carlos, muchísimas gracias por reportarte y por compartir. Oigan, muchas de esas cosas nosotros las vamos replicando como hermanos mayores, como papás. Quizá todavía de pronto vemos revistas, o sea, sí somos todavía de comprar las cosas físicas. Hoy en día, claro, puedes encontrar las notas y cosas y datos y artículos y demás en internet, pero claro que la generación Mix todavía es de los que pues disfrutamos de tener las cosas físicas, así que ojalá que muy pronto por lo menos Juan Carlos sepas en dónde quedaron esos cómics, porque seguro estaba increíble tu colección. ¿Quién más por aquí? Hola.
2: Pues para mí la verdad era la revista de la familia Burrón, yo que con esa aprendí a leer en esa década de los finales de los 70, principio de los 80. Y como también me gustaba la guitarra, empecé a comprar las revistas de guitarra fácil.
0: ¡Ay, claro!
2: Eso fue lo que me importaba mucho en los puestos de periódico. ¡Saludos!
0: ¡Saludos, queridísimo Adolfo! Te mando un abrazo enorme. Gracias por compartir. Se nos estaba olvidando este clásico, la famosa guitarra fácil. Era un clásico para aquellos que estaban en la rondalla, que querían aprender a tocar la guitarra, algún instrumento. Era padrísimo, porque sí es cierto, yo también me acuerdo que mis amiguitos, cuando estábamos en la secundaria, ahí andaban con su guitarra y esta revista que no podían faltar. A través de las redes sociales, Lupita recuerda, Eres, dice, esa era la revista de la chaviza. En donde sabías que sí o sí encontrabas a los guapos de las novelas y los pósters que no podían faltar. Oigan, sí, ¿cuántas de nosotros arrancamos? Bueno, para empezar abrías la revista a la mitad, porque justo ahí venía el póster. Con todo el cuidado del mundo, quitabas la grapa para que no se le lastimara la carita al galán de telenovela de tu preferencia, ¿no? Alfonso Herrera, por ejemplo, en mi caso, entonces ya le quitabas ahí la grapa. Con cuidado alisabas el póster y ahora sí, pásenme el Durex porque lo voy a pegar en la puerta de mi cuarto. Claro que sí. Recuerda que en este Rucómetro tú también te puedes reportar a través del Tagback en iHeartRadio. El día de hoy trayendo al presente aquellas revistas que no podían faltar en los puestos de periódicos en los 80, en los 90 o aquellas que teníamos en casa. Sigue en sintonía de 91.7 Mix 80s y 90s y más. Mi nombre es Jan Barrera y hoy nos acompañamos hasta las 10.
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0: Así suena nuestra mañana de sábado en sintonía de 91.7 Mix 80s, 90s y más. Gotye con Somebody That I Used to Know a las 8:43 minutos. Mi nombre es Jan Barrera. Qué gusto podernos acompañar en esta mañana de fin de semana. Hemos llegado al 29 de agosto del 2026. No puede ser. ¿En qué momento? Bueno, afortunadamente llegamos a... ya casi, al mes de las chalupas, el pozole, la fiesta mexicana, después que vivan las hojaldras, el día de muertos y también que viva la Navidad, puro jingle bells. Ya no, de volada se nos va el año, siento que los próximos meses ya son de chocolate, así que vamos a aprovecharlos y a disfrutarlos al máximo. En esta hora de Rucómetro trajimos al presente aquellas revistas que nos tocó ver en puestos de periódicos, consumirlas, tenerlas en casa, en los 80, en los 90, esas que no nos podían faltar. Queridísimo Fortino, buenos días. Qué buena onda escucharte y saludarte hoy. Adelante.
1: Muy buenos días, mi querida Jan. Qué gusto escuchar tu voz en este horario. Pues fíjate que con respecto a las revistas, yo de niño era fan de comprar una que se llamaba Las Aventuras de Parchís, del grupo Parchís. Pero el hermano de mi mamá, uno más, el más chico, compraba una revista que se llamaba Simón Simonazo, una historieta. Y esa era lectura, yo creo que para adolescentes y adultos, porque sí venía un poco subida de tono. Y era una de las revistas que empecé a usar stickers en ese entonces.
0: Gracias, querido Fortino, por reportarte y por compartir. Oigan, sí, había otras revistas. Yo tuve un compañerito, no voy a decir su apellido, Héctor. Estábamos en la secundaria y estas eran como revistas que, pues, en ese momento quizá los papás tenían en algún lugar escondidos, ¿no? De pronto hubo Operación Mochila, amigos. ¡Wow! Imagínense esa escena. Héctor era muy rubio, era güerito, y entonces de pronto lo vimos ponerse, no rojo, rosa, así, ¿no? Y todos, ¿qué pasó, Héctor? ¿Todo bien? No, hombre, el pobre estaba sudando. Entonces imagínense cómo le fue. Eran los 90 y tantos, creo. Creo que estaba en la secundaria, como segundo o tercero, no me acuerdo. Querido José Miguel, hola, gracias por reportarte, te escuchamos.
2: Hola Jan, excelente día, qué gusto escuchar tu voz tan fresca por las mañanas. Pues mira, yo recuerdo ya hace bastantes ayeres, efectivamente yo crecí viendo revistitas, mini revistas. Recuerdo la Capulinita, una revista muy pequeña de bolsillo, Thor y sus amigos. Ya posteriormente igual fuimos viendo la de Calimán, entre otras. Saludos a toda la banda.
0: Saludos y muchísimas gracias también por reportarte y por compartir con nosotros. Es que si era lo que nos tocaba, les digo, antes andábamos con el librito de la sopita de letras, el sudoku y eso a la mano, porque era en lo que nos entreteníamos. Ibas a cortarte el cabello y ahí estaban las revistas. Ibas a algún lugar y ahí estaba el bote de revistas, ¿no? Ya conforme fueron pasando los años, pues cada vez es menos probable que encuentres una. Pero aún así nosotros fuimos de la banda que eso hacía, eso era lo que consumíamos. Y en nuestros tiempos libres, no hombre, pues aprovechábamos. Angélica, buenos días, te escuchamos.
3: Ya, buenos días. Yo la revista que recuerdo mucho fue Selecciones, era nuestro internet de antes. Ahí encontrabas algunas cosas, algunos datos muy interesantes. Y la que más me gustó fue la del Willy Willy, la de Andrés Bustamante, que tenía una colección como de 15. Y mi mamá las tiró. Esa sí, no me dolió. Todas las revistas de Andrés Bustamante, el Wiri Wiri. Saludos.
0: El famosísimo Wiri Wiri. Muchas gracias por compartir. Y me encantó esta frase. Era el internet de antes. Sí, claro, era lo que les digo. Ahí caíamos. ¿Quién más por aquí? Hola.
4: Hola, Jan. Buenos días. Buenos días. Un gusto escucharte. Oye, dijiste 6 de la mañana con 27 minutos. Wow. Son las 8 de la mañana con 27 minutos. Ya me espanté. Dije, llegué muy temprano al trabajo. Pero no, ya chequé la hora y está muy bien. Es un gusto escucharte, Jan. Buen día.
0: Gracias, querido Adrián, igualmente. Oigan, discúlpeme, yo todavía andaba medio dormida, pero ya me eché mi café y entonces espero ya andar como al 200% en esta mañana, porque todavía nos seguimos acompañando hoy hasta las 10. Gracias por haber compartido conmigo esta hora de Rucómetro a través de 91.7 Mix 80s, 90s y más. Soy Jan Barrera, feliz sábado.
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0: así disfrutamos la mañana de este sábado al ritmo de Toto y África en 91.7 Mix 80s, 90s y más. Mil gracias por haber compartido conmigo esta hora de Rucómetro. La vamos cerrando con más de sus notas de voz a través de la opción Talkback en iHeartRadio. Queridísimo Vicente, compártenos por favor, ¿qué revistas recuerdas? Hola.
1: Hola, Jan, buenos días. Qué gusto saludarte por la mañana.
0: Igualmente.
1: Oye, en cuanto a las revistas, a mí me gustaba leer mucho la de Archie. Era una buena revista. Y de ahí, Conozca Más y TV y Novelas. Un saludo para ti, un saludo para la banda Chavo Rock.
0: Igualmente. Excelente día para todos. Gracias, querido Vicente, por estos buenos deseos. Que te vaya increíble. Feliz fin de semana. Y gracias por sumarte a esta hora de Rucómetro. Se nos andaba olvidando Archie, amigos. ¿Quién más por aquí? Hola.
2: Buenos días a todos mis Chavo Rock de 91.7. Pues yo conozco una revista que la verdad me gustaba bastante y tengo todavía hasta unos cuantos volúmenes en la casa. Y pues no es tan antañera como las que están diciendo, pero una muy buena revista era La Mosca en la Pared. Esa hablaba de todo lo relacionado al rock en español y en inglés. Saludos, buen Lalo.
0: Lalo, muchísimas gracias también por reportarte y por compartirnos esta revista. Suena demasiado bien, oigan. ¿Por qué? ¿Por qué dejamos de consumir las revistas? Les digo que siento que obviamente somos parte de la generación que nos gusta tener las cosas físicas. De pronto sí, por practicidad, pues hemos dejado de consumir los libros así, las revistas o muchas otras cosas. Pero qué padre era esa sensación de correr a tu librero o a tu escritorio y agarrar tu revista, leerla, ojearla. Es más, se me acaba de venir a la memoria hasta ese olor. ¿Quién más por aquí? Hola.
3: Hablando de lo de las revistas, nosotros de niños leíamos la de Memín Pingüín y una de Archie. Ya un poquito más grandes, la revista de Selecciones me encantaba, la de Muy Interesante y la de Muy Interesante para Niños. Ala, esas eran mis favoritas. Saludos.
0: Saludos, querida Elsa. Gracias también por reportarte y por compartir con nosotros esto. El día de hoy, en esta mañana, a través de nuestro Rucómetro en 91.7 Mix, 80s, 90s y más.

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3: Ya son las 9 de la mañana, Banda Mix, gracias por seguir en sintonía y gracias por dejarme acompañarlos. En esta mañana de sábado es fin de semana y como ya saben, en punto de las 9 se activa la máquina del tiempo y hoy vamos a viajar hasta 1984, un año en el que la música, el cine y la televisión nos dejaron recuerdos de los que todavía seguimos hablando. Y mientras nosotros grabábamos canciones en la radio a través de un cassette, la tecnología andaba haciendo de las suyas. Imagínense, en enero de 1984, Apple presentaba la Macintosh, una computadora que incorporaba ya el uso del mouse y presentaba una interfaz gráfica mucho más amigable. ¿Qué veías en esos años en la tele? ¿Qué escuchabas en cuanto a música? ¿Qué hacías? ¿En qué etapa de tu vida te encontrabas? ¿Cuántos años tenías? ¿Todavía lo recuerdas? A través de la opción Talkback en iHeartRadio, ya sabes que te escucho y puedes compartirlo durante esta hora. También puedes reportarte vía

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Aerosmith con Crazy, esto de 1994, acompañándonos en nuestro sábado, hoy 29 de agosto, a través de 91.7 Mix 80s, 90s y más. El día de hoy, haciendo un viaje hasta 1984 para recordar qué pasaba en nuestras vidas, qué era lo que veíamos en la televisión o bien qué era lo que sonaba en la música en ese año. Les cuento que 1984 claramente fue una barbaridad, y es que en inglés sonaba Michael Jackson con Billie Jean y esto, Beat It. Así sonaba 1984, también Prince estaba súper fuerte con When Doves Cry. Llegó otro éxito que muchas recordamos, cantamos, coreamos y hasta la fecha seguimos bailando. Aparecía Cyndi Lauper con Girls Just Wanna Have Fun.

0: ¿Y qué sonaba en México? ¿Qué era lo que sonaba fuerte en español? Bueno, pues Juan Gabriel llegaba con todo y nos regalaba este hitazo que muchos hasta el día de hoy seguimos cantando, miren, con un montón de sentimiento. En 1984, el Divo de Juárez nos regalaba Querida. Perdón, Juanga, yo me equivoqué. Oigan, también en ese año Daniela Romo nos regalaba una de mis canciones favoritas de la vida. En 1984, en México, seguramente tus tías, nuestras mamás, cantaban a todo pulmón esta canción de Daniela Romo. Quiero envolverme en tus brazos, que no queden... Yo no te pido la luna, eso era lo que también sonaba en la radio. Luis Miguel hacía de las suyas y también llegaba para conquistarnos con un clásico que hasta el día de hoy se me hace que seguimos dedicando. Esto se llama Palabra de Honor.
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0: ¿Y tú qué escuchabas en cuanto a música o qué veías en la televisión? ¿Qué pasaba por tu vida en 1984? A través del Tech Deck en iHeartRadio te escucho. Compártelo con nosotros aquí en 91.7 Mix, 80s, 90s y más.
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0: Escuchamos a Pilot con Magic en la mañana de este sábado a través de 91.7 Mix 80s, 90s y más. Hoy viajando hasta 1984 para recordar qué era lo que sucedía en ese entonces en nuestra vida, en la tele, en el cine, en la música. Si tú lo recuerdas todavía a través de la opción Talkback en iHeartRadio, ya sabes que lo puedes compartir o bien te puedes reportar a través de nuestras redes sociales MixMX Oficial. Soy Ann Barrera, qué gusto poder compartir contigo esta hora. Y si hablamos de qué había en la televisión en 1984, aparece Transformers. Llegaba a la televisión esta caricatura, mientras personajes como He-Man, los Picapiedras, también Don Gato y la Pantera Rosa no seguían acompañando en la televisión. ¿Qué año, ¿Y qué pasaba en el cine? Bueno, pues en el cine llegaba Karate Kid. Llegaban también los Gremlins, aparecía por ahí también Indiana Jones y el Templo de la Perdición, Footloose, Terminator, Pesadilla en la calle Elm Street, La Historia Sin Fin y por supuesto los Cazafantasmas. Esta película fue un éxito taquillero y la canción principal, que es lo que suena Ghostbusters de Ray Parker Jr., fue nominada al Oscar como Mejor Canción Original. Canción que no puede faltar en la temporada de Halloween. Una canción que hasta el día de hoy nos transporta inmediatamente a esta película de 1984. ¿Y tú qué recuerdas de este año a través del Talkback en iHeartRadio? Te escucho, puedes reportarte también en las redes sociales, MixMX Oficial o Jan Barrera, si me encuentras en todos lados. Seguimos compartiendo este sábado hasta en punto de las 10, aquí 91.7 Mix, 80s, 90s y más.
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0: Banda Mix, muchísimas gracias por haberme dejado acompañarlos en la mañana de este sábado 29 de agosto. Escuchamos a Adele con Someone Like You también a través de internet en iHeartRadio. Oigan, me encanta porque el día jueves disfrutamos del especial mix inspirado en la carrera y trayectoria de George Michael. Y el día de hoy tenemos repetición en la voz de Charo Fernández, así que no te lo pierdas. Comienza ahorita en punto de las 10 de la mañana, así que disfrútalo. Sube durísimo el volumen porque estuvo increíble y hoy te la vas a pasar padrísimo. En punto de las 12 del mediodía llegará Emanuel Arroyo, quien el día de hoy se queda contigo hasta en punto de las 4. Y de 4 a 6 llega la vieja escuela Old School de Arturo López Gavito y Marola Fontaine, quienes ya saben, siempre nos sorprenden con anécdotas, recomendaciones, covers y un montón de buena música, así que no te lo pierdas. El día lunes tú y yo regresamos a la normalidad. A partir de las 12 del mediodía nos volvemos a escuchar a través de 91.7 Mix 80s, 90s y más. Te espero en las redes sociales, MixMX Oficial Jan Barrera. Que tengas un gran fin de semana y el día lunes por aquí nos acompañamos para cerrar con todo este mes de agosto. Adiós.
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en el especial mix George Michael. El domingo 25 de diciembre, una inesperada noticia sacudió la tranquilidad de la que todos disfrutábamos. Una vez más, y como ya es costumbre, las redes sociales, haciendo eco de la información proporcionada por la BBC de Londres, empezaron a difundir la triste y lamentable noticia. George Michael había muerto a los 53 años de edad. Hoy, a lo largo de 2 horas, haremos un recorrido por la historia y el legado de este extraordinario músico, productor, cantante y compositor que convirtió cada etapa de su carrera en un verdadero éxito.

un error al escribir Wake Me Up Up y luego agregué Before You Go Go. George lo vio y a partir de ahí se le ocurrió lo que terminó convirtiéndose en una de las canciones pop más grandes de todos los tiempos. Estamos hablando de Wake Me Up Before You Go Go en el especial Mix One.

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en el especial mix George Michael. En 1982, One por fin logra firmar un contrato con la disquera independiente Inner Vision Records, y es cuando George Michael asume la mayor parte de la responsabilidad del grupo, ya que además de cantar, compone, produce y toca la mayoría de los instrumentos. En 1983, One lanza su álbum debut titulado Fantastic. De aquí, tres sencillos llegan a los primeros lugares de popularidad. Bad Boys. One Breath. Young Guns. Y Club Tropicana, que resultó la canción más exitosa del álbum, en el especial mix One.

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1: En 1984 lanzan el icónico álbum Make It Big y el título refleja exactamente la meta que George y Andy se habían propuesto desde que eran adolescentes: triunfar a nivel mundial. Este segundo álbum es producido por George Michael, llega de inmediato a los primeros lugares de popularidad y consagra definitivamente a Wham. Para promocionarlo, inician por primera vez una gira alrededor del mundo, incluyendo China comunista. De este álbum traemos una canción escrita por George Michael en la que habla de cómo algunas personas pueden llegar a sentirse atrapadas por las responsabilidades. Curiosamente, la música nació primero. Resulta que George crea la base con una caja de ritmos y un sintetizador en el estudio. Y al día siguiente escribe la letra en la habitación de un hotel. Nunca pensó que se pudiera convertir en un sencillo del disco y terminó siendo uno de los mayores éxitos del grupo. Con el paso de los años, llegó a decir que era una de sus canciones favoritas de esa etapa, por lo que siguió interpretándola incluso durante su carrera solista. En el especial mix, Everything She Wants, Wham.

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1: Vamos ahora con una canción que definitivamente consolida a George Michael como compositor. La escribió cuando tenía 17 años. El solo de saxofón es uno de los más alabados en el mundo de la música, pero conseguirlo no fue nada sencillo. George tenía un sonido muy específico en la cabeza, así que 10 saxofonistas intentan grabarlo sin éxito. Finalmente es el músico Steve Gregory quien logra la interpretación que George Michael estaba buscando. A pesar de que estaba en Wham, Andy Ridgeley decide darle el crédito como compositor e intérprete. En el especial mix, Careless Whisper, George Michael.

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0: 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Lamentablemente, en la primavera de 1986, el dueto de Wham llega a su fin. George Michael y Andy Ridgeley deciden lanzar un último álbum de éxitos llamado The Final, y ofrecen además un concierto de despedida en el estadio de Wembley en Londres, Inglaterra, ante 72.000 personas, en el que tocan sus éxitos por última vez. Andy Ridgeley. Bueno, la forma de escribir de George y su crecimiento como artista ya iban mucho más allá de Wham. Wham representaba nuestra juventud. Para que él pudiera evolucionar y desarrollarse plenamente como músico, era inevitable que tuviera que dar un paso más allá del grupo. Y eso quedó claro para nosotros entre 1984 y 85. Por su parte, George Michael se enfoca en lo que realmente estaba destinado a ser.
1: Uno de los artistas solistas más exitosos de todos los tiempos.
0: Inmediatamente empieza a trabajar en su primer proyecto solista, el álbum Faith. El nombre refleja la esperanza de creer que todo lo bueno está por llegar.
1: Y así fue.
0: Porque sorprendentemente el álbum alcanza ventas insospechadas que a la fecha rebasan los 25 millones de copias vendidas. El primer sencillo que se desprende de este álbum forma parte del soundtrack de la película Beverly Hills Cop, segunda parte, protagonizada por Eddie Murphy. La canción fue vetada en algunas estaciones de radio por su contenido abiertamente sexual. George Michael explicó en varias ocasiones que en realidad la canción habla de relaciones estables y de monogamia. De hecho, en el video aparece escrita la frase "Explore Monogamy", justamente para dejar claro el mensaje que quería transmitir. A pesar de toda la controversia, se convierte en un éxito a nivel internacional. En el especial mix, I Want Your Sex, George Michael.

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2: En 1987, Faith gana el premio Grammy a Mejor Álbum del Año y también se convierte en el más vendido, consolidando a George Michael como uno de los artistas pop más importantes a nivel mundial. A continuación, vamos a escuchar uno de los sencillos más exitosos de este disco. El video trae a nuestra memoria uno de sus looks más representativos e icónicos de la década de los 80. La emblemática chamarra de cuero negro, los pantalones de mezclilla rotos, los lentes Ray-Ban oscuros y sus botas vaqueras con punteras metálicas. El nombre refleja el optimismo y sobre todo la esperanza que sentía de iniciar esta nueva etapa. Por cierto, a finales de este año llegará a los cines George Michael, The Faith Tour, un documental de un concierto grabado en París durante la gira Faith. Fue dirigido por Andy Morahan y David Austin, dos de sus colaboradores más cercanos. Contiene material inédito que permaneció guardado durante casi 4 décadas. Contará con una entrevista exclusiva de George Michael, fotografías nunca antes vistas y escenas detrás de cámaras de la grabación del icónico video de la canción que traemos a continuación. Es Faith, en el especial mix, George Michael.

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Yo soy Charo Fernández, muy emocionada de estar con todos ustedes hoy rindiendo homenaje a uno de los artistas más exitosos, talentosos e influyentes en la historia de la música pop.

en el especial mix George Michael. Todos los que conocieron a George Michael afirman que era un hombre perfeccionista al que le gustaba encargarse por completo de la producción de sus álbumes, aunque con esta canción que vamos a escuchar a continuación hubo una excepción. La grabó, pero cuando la escuchó sintió que le faltaba fuerza, así que llamó a Jimmy Jam y Terry Lewis, dos de los productores más importantes de la década de los 80 y responsables además de varios de los éxitos de Janet Jackson y de Human League, entre otros, para que hicieran su magia. Ellos transformaron por completo esta canción e incluso convencieron a George de volver a grabar su voz. El resultado fue un éxito rotundo y se convirtió en el cuarto número uno consecutivo del álbum Faith. Sale en 1988 y aquí el mono del que habla no se refiere a un animal, sino a una dependencia, ya sea una persona, a una sustancia o a una cosa. En el especial mix, Monkey, George Michael.

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1: Sin duda alguna, el álbum Faith es uno de los trabajos más completos y representativos en la carrera de George Michael, porque no solo experimenta con el pop, incluso también incursiona en géneros como el jazz y el blues, que fueron sus mayores influencias cuando era joven. Y un ejemplo es esta canción que vamos a escuchar a continuación. Fue el sexto y último sencillo de este álbum y rompe por completo con el estilo al que nos tenía acostumbrados. Incluso el video fue grabado en blanco y negro y muestra esa atmósfera clásica de los grandes clubes de jazz. En la letra, hace una profunda reflexión sobre el miedo de volver a enamorarse y la dificultad de confiar de nuevo después de haber sufrido una decepción. En el especial mix, Kissing a Fool, George Michael.

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2: En 1990, George Michael lanza el álbum Listen Without Prejudice, volumen 1. Un disco mucho más introspectivo y personal, diría yo, donde explora géneros como el soul, el jazz y el rhythm and blues. Este disco surge en medio de un fuerte conflicto con su compañía disquera Sony Music, debido a que George quería el control de su música y además sentía que lo seguían encasillando como símbolo sexual, y lo que quería ser reconocido principalmente por su talento como compositor e intérprete. Así que toma la sorprendente decisión de no mostrar su físico a partir del video de la canción Freedom 90, segundo sencillo del álbum Listen Without Prejudice, volumen 1. La letra es prácticamente autobiográfica. En esta, George Michael recuerda con cariño sus años junto a Andy Ridgeley en Wham!, aunque deja claro que necesita cerrar ese capítulo y recuperar el control de su vida y de su carrera. Se considera una auténtica declaración de independencia. El video es dirigido por David Fincher antes de convertirse en uno de los cineastas más importantes de Hollywood y reúne a las 5 supermodelos más famosas de la época: Cindy Crawford, Naomi Campbell, Linda Evangelista, Christy Turlington y Tatiana Patitz. Mientras ellas mueven los labios como si verdaderamente interpretaran la canción, todos los símbolos de la época del álbum Fade, que son la chamarra de cuero, la guitarra y la rocola, aparecen destruidos como una metáfora de George, dejando atrás la imagen que la industria había creado de él. Esta canción la interpretó en los Juegos Olímpicos de Londres 2012 durante la ceremonia de clausura. El video fue nominado como Mejor Video Masculino y Mejor Dirección para David Fincher. Es considerado como uno de los más importantes e icónicos de la década de los 90. Por cierto, para el cierre de su desfile de otoño de 1991, Gianni Versace usó esta canción de fondo mientras él y las modelos que aparecen en el video salen tomados de la mano para agradecer y despedirse. Y es además una de las canciones más descargadas en plataformas digitales. En el especial mix, Freedom 90, George Michael.

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2: Muchísimo y ha dado a conocer muchas de tus canciones. George me volteó a ver, me sonrió y simplemente me dijo: muchas gracias, me encanta México, he estado en Cancún y me parece realmente hermoso. También hablamos de una de las canciones más representativas de su carrera, que es la que vamos a escuchar a continuación. Me dijo que era muy especial porque refleja esa dualidad entre la oscuridad y la luz con la que vivimos los seres humanos gran parte de nuestra vida antes de encontrar el equilibrio. Cuenta además la historia de una mujer que está profundamente enamorada de él, pero desafortunadamente no puede corresponderle, porque su corazón pertenece a alguien más. En el especial mix, Cowboys and Angels, George Michael.

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1: George Michael era considerado uno de los músicos más ricos en Gran Bretaña. A lo largo de su carrera vendió más de 100 millones de discos en todo el mundo. Pero más allá de la fama y el dinero, siempre destacó por su gran generosidad. Tenía un corazón enorme. Mucho de lo que ganó fue destinado a obras benéficas para apoyar a los menos afortunados. Hacía constantes donaciones a fundaciones y también ayudaba a personas que se encontraban en una situación difícil. De hecho, se dice que en alguna ocasión dejó 6.000 libras a una mesera para que pudiera terminar con sus estudios. Otra de las causas que más respaldó fue la lucha contra el SIDA. En 1992 participa en el álbum benéfico titulado Red Hot and Dance, un proyecto que reunió a varios artistas con el objetivo de recaudar fondos y crear conciencia sobre esta enfermedad en una época en la que cobraba miles de vidas. Precisamente de este álbum traemos a continuación una canción lanzada en 1992. El video se convirtió en uno de los más memorables de la década noventera. Se filmó en París, simulando un extravagante desfile de modas en las que reunió nuevamente algunas de las supermodelos más famosas del momento, entre ellas Linda Evangelista y Tyra Banks. Como dato curioso, también hace una aparición especial Julie Newmar, la actriz que interpretó a Gatúbela en la primera serie de Batman de la década de los 60, ¿se acuerdan? Guapísima. El diseñador francés Thierry Mugler creó el vestuario y codirigió el video. Además, tanto George como las modelos participaron sin cobrar un solo centavo para que todo lo recaudado fuera destinado a la lucha contra el SIDA. En el especial mix, Too Funky, George Michael.

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0: en el especial mix George Michael. Fíjense que tuve la oportunidad de entrevistar al que fue manager y uno de los amigos más cercanos de George Michael. De hecho, es quien actualmente está encargado de su legado. Su nombre es Dave Austin.
1: Okay, and can you tell me what was
0: bueno, ¿podrías decirme cómo era él como ser humano, George Michael? Como ser humano, creo que si hablas con alguien sobre George, con cualquiera que lo haya conocido, dirá lo amable, amistoso, compasivo y generoso que era como persona. Además del talento que tenía. El talento es obvio y era algo enorme, pero creo que eso es lo que la gente te diría. Eso es lo que yo siempre digo también. ¿Cómo era él como persona? Era una de esas personas que cuando entraban a una habitación, era como más grande que la vida, hacía que todos se sintieran especiales y únicos. Las mujeres solían enamorarse de él, caían a sus pies todo el tiempo. Bueno, yo estaba enamorada de él. ¿Fue una fotografía de ti con George lo que vi? ¿Eras tú? Sí. ¿Sabes? Conocí a George Michael en París durante la promoción del álbum Older. Y fue una grandiosa experiencia. Fue muy amable, muy agradable con nosotros. Y caminé por las calles de París escuchando sus canciones. Older, Fast Love, Spinning the Wheel y Jesus to a Child. Y pienso que en ese momento era su mejor álbum, David. En 1996, George Michael lanza uno de sus álbumes más personales llamado Older. Platicamos con Dave Austin, manager y amigo muy cercano de George, acerca de este álbum. Sí, y no mucha gente sabe que este álbum salió en un momento difícil para George Michael. ¿Dirías que Older fue un proceso curativo para él en ese momento? Dave Austin. Fue un álbum del corazón y él era un verdadero escritor increíblemente dotado. Un escritor seguro, un intérprete seguro. Así que todo eso está en el álbum. Y es lo que este álbum es, el significado de este álbum y las cosas a través de este que son relevantes el día de hoy, como lo eran en 1996, cuando lo hizo. Pero este álbum es efectivamente sobre pérdida, duelo, recuperación y esperanza. Y creo que este álbum fue ese viaje para George. Cuando George empezó a grabar el álbum, estaba justo al final del caso con Sony, este pleito legal. Tuvo este difícil Sony caso. Court case. He'd had this big court case with Sony. He'd lost his. Perdió a su pareja de una enfermedad relacionada con el VIH. HIV-related illness. Y todavía no salía el álbum, así que estaba guardando todo esto en su pecho. Su bloqueo como escritor, y además su madre estaba muy enferma. Así que él estaba librando todas estas batallas. Tristemente, su madre muere justo cuando lanzamos el álbum en el 96.

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1: Escuchamos Older, canción que da título al álbum, y bueno, vamos ahora con el segundo sencillo. Resulta que después de la muerte de su pareja Anselmo Felepa, George Michael confesó que le resultaba muy difícil volver a enamorarse. Esa mezcla de duelo y temor al compromiso quedó reflejada en este sencillo, que incorpora un sampleo de la canción Forget Me Nots de Patrice Rushen, además de una breve referencia al clásico Papa Was a Rolling Stone del grupo Temptations. El video fue dirigido por Bon Arnell y Anthea Benton y muestra una fiesta futurista inspirada en la cultura de los clubes de los años 90. Además, antes de que comience la música, se escucha un fragmento del diálogo de la película El Graduado. ¿Se acuerdan? Esta película protagonizada por Dustin Hoffman. Es la voz de la actriz Anne Bancroft, un detalle que George utilizó para darle un tono irónico y seductor. La canción se convirtió en un éxito a nivel internacional y en 1997 recibió el Brit Award como mejor sencillo británico. En el especial mix, Past Love, George Michael.

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1: Yo soy Charo Fernández, muy emocionada de estar con todos ustedes, hoy rindiendo homenaje a uno de los artistas más exitosos, talentosos e influyentes en la historia de la música pop.

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En 1998 sale el álbum de grandes éxitos titulado Ladies and Gentlemen, The Best of George Michael. Incluye esta canción que vamos a escuchar a continuación, que habla sobre el famosísimo arresto de George Michael en un baño público en Beverly Hills por un policía que estaba encubierto. Es tras este hecho que decide salir del closet y aceptar su preferencia sexual. Inmediatamente después saca este sencillo acompañado de un video en el que hace alusión a este hecho de forma satírica y además critica la inversión de tiempo de la policía en perseguir a la comunidad LGBT en lugar de procurar la seguridad de la sociedad. El oficial que lo arrestó se llamaba Marcelo Rodríguez y dijo que se sintió ridiculizado en el video. Lo demandó por $10 millones. Esto obviamente no procede y George Michael gana la disputa. En el especial mix, Outside, George Michael.

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1: A finales del año 2016, George Michael y su amigo Dave Austin estaban trabajando en el documental Freedom Uncut. Él nos cuenta cómo fueron sus últimos días. ¿Y qué planes tenía George Michael semanas antes de que falleciera? ¿Lo sabes? ¿Y qué es lo que más extrañas de él? ¿Qué planes tenía? Pues justo antes de que muriera, estábamos trabajando en el documental. La última persona que grabamos fue a Nile Rodgers en la casa de George en Londres. Tuvimos esa entrevista y la escribimos. Y la cosa es que George estaba involucrado también. Así es que pues ahí lo tenía sentado en las esquinas haciendo notas. Nos entregaron el corte del documental de Freedom Uncut. Tuvimos ese corte listo para salir. Solo cambiaron algunas cosas tras la muerte de George, pero el documental ya estaba. Y lo llevaríamos a un lugar esa Navidad. Nuestras familias solían pasar Navidad juntas. Ese año mi familia vino a Londres en Navidad. Y en Reino Unido tenemos el Boxing Day, que es el 26. Y bueno, íbamos a mostrarlo a nuestras familias ese día. Así que él estaba trabajando en el documental. Trabajó en eso hasta el último momento. Y me preguntaste qué es la cosa que más extraño de George Michael. A mi mejor amigo, él era mi mejor amigo. Extraño a mi mejor amigo. El enorme soporte de mi vida. George y yo éramos como hermanos. Extraño eso. Pero así es la vida, ¿no? El 25 de diciembre de 2016 por la tarde, la BBC de Londres dio a conocer una terrible noticia. Algunos pensamos que se trataba de una broma, porque simplemente no podíamos creerlo. Pero lamentable y tristemente lo era. George Michael había dejado de existir a los 53 años de edad. La noticia fue confirmada por su representante a través de un comunicado en el que su familia informó que George Michael había muerto pacíficamente en su casa el día de Navidad y pidió respeto y privacidad en un momento tan doloroso. Sin duda alguna, su pérdida conmovió al mundo entero. En lo personal, me siento profundamente agradecida de haber tenido la oportunidad de conocerlo, de platicar con él y hasta de conversar sobre sus vacaciones en nuestras bellísimas playas del Caribe mexicano, de las que quedó impresionado y cautivado. George prometió regresar y venir algún día a tocar a México. Desafortunadamente, esa promesa ya no pudo cumplirse. Hoy quisimos rendir este homenaje a su memoria, a su extraordinario talento y a un artista que con su voz y sus canciones sigue sonando en la memoria musical de millones de personas. Descanse en paz, mi querido George Michael.

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1: Yo soy Charo Fernández y ha sido un enorme placer llevar hasta ustedes el especial de George Michael que preparamos con muchísimo cariño. Muchísimas gracias y hasta la próxima.
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3: ¡Épale! ¿Cómo estamos? ¡Buenas tardes, Puebla! Oigan, Jan Barrera cuidó el changarro en la mañana, nosotros ya estamos por acá y ya comienza la tarde agradable, la tarde de relajo, la tarde de buena vibra y buena música. Desde aquí tú y yo juntos, tomados de la mano o como quieras. De aquí y hasta las 4 la vamos a pasar espectacular. Así que ya lo sabes, hora por hora tenemos mucho para compartir, buena música para escuchar y por supuesto aquí yo invitándolos a que se reporten conmigo. Regreso porque tenemos el dato relevante del día en esta hora. También vamos a estar desempolvando una canción preciosa. Así que quédate conmigo que ya comenzamos con el cotorreo, la buena vibra, con tu fiel amigo de las mañanas, de las tardes, de la noche, de cualquier hora. Déjalo infiel amigo ya, Emanuel Arroyo, acompañándote aquí en 91.7 Mix, 80s, 90s y más, y en internet en iHeartRadio. Quiero escucharte a través del talkback. Feliz tarde, ya iba a decir buenos días, pero no, perdón la costumbre. ¡Feliz tarde, muchachos!

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2: ¿Qué tal, mi querido Manuel Arroyo Guarzoli? Saludándote, hermano. No cabe duda que la hora cara es movible. Saludante después del éxtasis de ese especial.

0: Ahí está sonando Cher. El tema se llama Believe y lo escuchas al aire aquí en 91.7 Mix 80s, 90s y más. Y de manera digital los acompaño en la aplicación iHeartRadio. Hoy en el dato relevante del día hablaremos de comida, damas y caballeros. De lo que nos hace tanto bien, pero a veces tanto mal. Leí y se volvió tendencia en el mundo de las redes sociales en recientes días que las flautas, los taquitos dorados, pues las flautas, son un plato sumamente popular en la cocina del mexicano. Pero dicen que pueden tener beneficios hacia la salud, aunque usted no lo crea. Bueno, en tema de nutrición, pues no se espante, ¿no? Hay que decir la verdad y, o sea, ventaja, desventaja, ¿no? Una sola flauta puede contener entre 200 y 380 calorías dependiendo de su preparación y de los ingredientes. Pero el beneficio, aseguran, se puede encontrar directamente en las tortillas. Sí, sí, sí. Ya que son ricas en proteínas y pueden ofrecer beneficios nutricionales. Pero escuchen bien. O sea, no porque, ¡ay, son buenísimas! Me voy a comer 7 en una sentada. No, no. O sea, recuerden que es si se consume con moderación y se opta por ingredientes saludables. En la lechuguita, ensaladita, hay gente que le pone también sus espinacas y demás. Entonces, lo recomendable es disfrutar esas flautas con moderación. Y como ya va haciendo hambre, mucha hambre, ¿qué tal si te escuchamos a ti, mi queridísimo Isra Ramírez, que ya te reportas? Y lo haces, obviamente, con una recomendación. Deli Ruca. ¿Cómo estás, mi hermano? Buenos días. Póngale el sonido del conocimiento porque este cuate sabe de comida como yo sé de música. O sea, mucho. Que echemos cotorreo es otra cosa, pero... bueno, me entendieron, ya. Échale, mi queridísimo Irra. Buenos y frescos días.
1: Hola, ¿qué tal? Un saludo para toda la banda Chavo Rocks. El día de hoy tenemos una nueva sugerencia. Deli Ruca.

0: qué les parece que el día de hoy, porque el clima no nos permite, preparamos una rica sopa aguada, ya sea de fideo, de estrellita, de munición, de la que más les agrade. Y como plato fuerte, unas ricas tostadas de tinga de pollo. Riquísima opción para este término de vacaciones. Saludos a toda la banda Chavo Rocks.
1: Sí,
0: y que tengan un buen provecho.
1: Gracias, mi queridísimo Irra. Pues ahí está, señora, si usted no sabe qué va a preparar hoy, pues ya, ahí está. Agradezcale al chef Irra Ramírez. Ese cuate es amante de la comida y, bueno, creo que somos amantes de la comida y siempre se avienta unas buenas recomendaciones. Y ahí está la del día de hoy. Yo regreso porque vamos a desempolvar una canción, eso será al volver, en 91.7 Mix, 80s, 90s y más, y en internet en iHeartRadio. Soy Emanuel Arroyo, buenos días.
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3: Saludos, Emma. Buenas tardes, banda. Bueno, qué bueno estar escuchándote en este horario. Pero en la mañana sí me confundí. Bueno, aquí estamos como todos los días presentes. Éxito y alegría para todos.
4: Gracias, mi queridísimo Vic. Buenos días. Este tema es para ti. Video Kill the Radio Star al aire.

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4: Sí, señor. Continúo con ustedes, familia Mix, y lo más importante es que ya vamos a desempolvar una canción en esta riquísima tarde. Fíjate cómo son las cosas. Hay una rola que posiblemente a ti te acompañó hace algunos ayeres, y aquí en 91.7 Mix, 80s, 90s y más, y en internet en iHeartRadio, tienes que adivinar cómo se llama. Ahí les va. Esta canción, damas y caballeros, dicen que está muy arraigada al folclore estadounidense. Tanto así que se ha escuchado en muchas versiones, muchos artistas la han cantado, incluso ha pasado de generación en generación, pero no se conoce el autor, aunque ustedes no lo crean. Imagínate, esta canción, así el primer acercamiento es con una cantante, Clarence Ashley y Gwen Foster, quien en 1934 cantaron esta canción. Y Clarence Ashley aseguró que había aprendido esa canción de su abuelo, quien también la cantaba, pero de eso ya no hay manera de comprobarse, ¿no? Entonces, desde el año 1934 podríamos decir que de manera formal existe esta rola, la cual narra la vida de alguien que ha tenido poca fortuna en Nueva Orleans, Luisiana. Básicamente puede ser escrita o vista desde la perspectiva de una mujer o de un hombre. No hay ningún problema. La canción alcanzó la posición número 123 en la lista de la Rolling Stone de las 500 mejores canciones de todos los tiempos. La pregunta es, ¿será acaso que ustedes conozcan la siguiente canción? Damas y caballeros, la canción que les acabo de describir suena así. La pregunta es,
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4: ¿Cómo se llama esta canción y quién la canta? Es una rolota, no me van a dejar mentir. Y hoy desempolvamos este tema que posiblemente te acompañó en tu infancia, adolescencia o ya en tu adultez. Platícame cómo se llama la rola. Quiero escucharte con las respuestas a través de la función Talkback en iHeartRadio. Yo regreso con más a 91.7 Mix, 80s, 90s y más. Y en internet me escuchas en iHeartRadio. Buenos días. Perdón, buenas tardes.
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0: Que suene Eminem, el tema se llama Without Me. Lo escuchas a las 12 con 45 minutos en 91.7 Mix, 80s, 90s y más. Y de manera digital te acompaño en la aplicación iHeartRadio. ¿Quién anda por ahí reportándose, por cierto?
1: Bueno. Chavo Roquema, muy buenas tardes siempre desde San Felipe, Hueyotlipan, escuchándote en mi bocina inteligente vía iHeartRadio y también...
0: Eso.
1: Te estuve escuchando en la camioneta de mi familia... Porque recogí a mi hermano Jonathan en las clases de inglés. Ya lo sabes, de aquí hasta en punto de las 4 me quedo en sintonía con Old School y con Yes. Aquí en 91.7 Mix, Mix, Mix, Puebla. Y nos volveremos a saludar y escuchar frecuentemente.
0: Eso es un hecho, mi queridísimo Gus. Te mandamos un abrazo y qué padre que andas por acá con nosotros. Muy buena tarde, muy buena tarde. Vamos a ver qué onda con esta canción que desempolvamos en este rico sábado. Es este tema. Quiero ver si ustedes recuerdan la rola, les acompañó o no. A ver, los escucho a través del Talkback en iHeartRadio. Silvana, buenos y frescos días, hola.
2: Hola, Emma. Pues mira, es la canción, esa canción se llama La Casa del Sol Naciente. Ajá. Y la cantaba mi papá cuando yo era chiquita.
0: Bien, bien, bien. Traigo ya muy pegado el buenos días, ¿verdad? ¿Se dan cuenta? Qué triste. Bueno, como me acaba de amanecer a mí, pues por eso. Gaby Sánchez, ¡feliz tarde!
3: Hola, Emma, muy buenos días. Ah, no es cierto, buenas tardes.
0: Ya ves, ya ves.
3: Es la costumbre, amigo.
0: Es la costumbre.
3: Pero esa canción pertenece al grupo de Animals.
0: Ajá.
3: Y la canción se llama The House of the Rising Sun.
0: Sí.
3: Y yo recuerdo que mi papá tenía un disco con varias canciones de... grupos de ese mismo estilo y por eso me acuerdo mucho de la canción.
0: Bien.
3: Buen día para todos.
0: The House of the Rising Sun, así se titula. Lupita, ¿a ti te tocó esta rola?
4: Hola, Emanuel, muy buenas tardes.
0: Esta
4: canción se llama La Casa del Sol Naciente.
0: Bien.
4: Y la cantan los Animals.
0: Ajá.
4: Exacto. Muy buenas tardes para todos y que tengan un excelente fin de semana.
0: Por ahí en redes sociales me decían que eran los Hoolies los que cantaban ese tema. No son los Hoolies, son The Animals.
5: El rolón ese es The House of the Rising Sun, de The Animals.
0: Sí, señor.
5: Rolololonon. Muy buena rola. Gracias por ponerla, por hacernos acordarnos de ella.
0: Gracias a ti, amigo. Ya saben que hay que desempolvar canciones, ¿o no,
6: tal,
0: Carmelo?
6: Emanuel. Buenas tardes.
0: Buenas tardes.
6: Saludos para todos los chavorrucos que te escuchan. 91.7 Puebla. Saludos desde Texmelucan. La canción está muy sencilla. Son los Animales.
0: Sí, señor.
6: Y la tradujeron como La Casa del Sol Naciente.
0: Así es.
6: Así se llama la rola.
0: Sí.
6: Espero tengan buen día y saludos, banda.
0: Pedazo de rola. The Animals y House of the Rising Sun. Oigan, buena rolita en este bloque musical, en esta hora que los acompaño. Y así se nos fue la primera, muchachos. Ya saben que yo los acompaño hasta las 4 porque hoy es sábado de Old School. Arturo López, Gavito y Manuel Lafontaine a partir de las 4 de la tarde aquí en estos micrófonos para ti. Aprovecho para mandar tremendo saludo al buen Irra que anda por allá en la puerta, la Mixteca Poblana. Saludos hasta Atlixco para José, para Luz, para el buen Irra y toda la bandita que nos escucha en Atlixco de las Flores. 10 minutos y la 1 de la tarde, regreso a 91.7 Mix, 80s, 90s y más. Feliz tarde. 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
3: Bienvenidas y bienvenidos. Una hora más tú y yo. En esta tarde de sábado 29 de agosto se nos fue el mes de agosto. Bueno, todavía no. Va a acabar hasta el lunes, ¿verdad? Sí, es que el lunes es 31. Bueno, ya se nos está yendo, no pasa nada. Y llegará ese noveno mes del año. Muy, muy patriótico, por supuesto. Oigan, en el transcurso de esta hora vamos a hacer un viaje en el tiempo. Muy coqueto, muy agradable, muy bonito. Vamos a estacionarnos en el año 1962. ¿Dónde estabas tú? ¿Qué hacías? ¿Qué pasaba? ¿Qué ocurría en el año 1962? Ya lo estaremos platicando porque fue un año excepcional, con muy buena música en inglés, en español, películas, ya lo platicaremos en el transcurso de esta hora. Aprovecho para mandar un enorme saludo a Freddy Jr., los Beatings que andan por acá, ya reportándose también amantes de la buena música y quienes representaron a nuestro país allá en Liverpool, ¿verdad? Siempre levantando y poniendo el nombre de Puebla, de México, muy en alto y siempre con la buena música. Así que le mando un gran saludo a Freddy Jr. que nos están escuchando. Vámonos con este tema para ellos. Suena Michael Jackson, se llama Smooth Criminal y lo escuchas a la una de la tarde con 3 minutos en 91.7 Mix, 80s, 90s y más. Soy Emanuel Arroyo, feliz, contento de acompañarte hasta las 4 de la tarde.

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0: Ahí está sonando Sophie Ellis Baxter. El tema se llama Murder on the Dance Floor y lo escuchas al aire aquí en 91.7 Mix, 80s, 90s y más. Y de manera digital te acompaño en la aplicación iHeart Radio. Y ha llegado el momento, damas y caballeros, de felicitar a la cumpleañera del día. Por eso suenan las mañanitas rockeras con John Paul, George y Ringo, los Beatles.
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0: Hoy aprovechamos para mandar un tremendo saludo y enorme abrazo a Jimena García, quien es amante de la música, me platica su papi que es pianista, compositora y bueno, el día de hoy cumple 15 años, ya está en proceso de maquillaje, de peinado para la tremenda fiesta del día de hoy, así que Jimena, te mandamos una enorme felicitación de parte de todos los miembros honorables del Club de Almas Decadentes de Emanuel Arroyo en 91.7 Mix. Feliz, feliz cumpleaños, Jimena, pásala espectacular en compañía de tus seres queridos. Bueno, ahí están las mañanitas rockeras y el día de hoy también estamos viajando en el tiempo al año 1962. ¿Qué había? ¿Qué pasaba? ¿Qué ocurría? En esos ayeres, Frankie Valli y sus cuatro estaciones, Frankie Valli y The Four Seasons.

0: pegaban muchísimo con el tema Big Girls Don't Cry. Muy en el sello de la casa en cuanto al estilo de Frankie Valli. Y obviamente esta era la música que se consumía mucho en los Estados Unidos y que llegaba a nuestro país también. Bueno, distintos lugares alrededor de Latinoamérica, pero nuestro país llegó a consumir mucho a Frankie Valli. Mientras que esa música llegaba, había música propia en nuestro país. ¿Qué pasaba en el 62? Pasaban los Teen Tops. La época, entre comillas, rebelde del rock and roll en español.
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0: Comenzaba esa ola rock and rollera en nuestro país y era una verdadera joya. Imagínate, los Teen Tops con este tema Popotito sonaba mucho en el 62 y además otros temas como Lucila, el rock de la cárcel, La Plaga, Confidente de secundaria, Buen Rock esta noche y otros temas más seguramente te acompañaron en alguna tardeada. ¿A poco no? Es lo que estamos recordando el día de hoy. ¿Tú qué hacías en el 62? Yo regreso a 91.7 Mix, 80s, 90s y más y en internet en iHeartRadio. Feliz tarde, 1:14.
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0: Ahí está sonando Gary Glitter, el tema se llama Rock and Roll en su parte número 2, ¿verdad? Suena contigo en 91.7 Mix, 80s, 90s y más, y en internet en iHeartRadio. Soy yo, tu fiel amigo de todas las mañanas, tardes, noches, días, lo que quieras, 91.7 Mix, sí señor, y Emanuel Arroyo acompañándote en esta ocasión especial, ¿verdad? Ocasión especial, directamente hasta las 4 de la tarde por este sábado de Old School. Oigan, fíjense cómo son las cosas. El día de hoy estamos viajando en el tiempo al año 1962. Ya llovió y sobremojado y aquí estamos pues disfrutando, ¿verdad? Por decirlo de alguna manera, de todo lo que pasaba en esos ayeres. Revisando un poco la lista de la Billboard Hot 100 del 62, al menos en los Estados Unidos, se escuchaba música de The Tokens, de Chubby Checker, andaba también por ahí Bruce Channel, estaba Shaylee Fabares, estaba también Elvis Presley, pero un poquito más abajo, ¿no? Pero también aparecía el gran Elvis. Ya en nuestro país, artistas como lo platicábamos hace ratito, los Teen Tops pegaban muchísimo, pero ya en el argot del bolero, el señorón Javier Solís no podía faltar, música de los Tres Reyes posiblemente, de la Sonora Santanera, de Miguel Aceves Mejía y de algunos otros cuantos más. Ya llovió, ya llovió. ¿Quién más anda por aquí saludando en esta tardecita? Está Silvana Camili, en este riquísimo sábado de abrazar al perro. ¿Cómo estás, Silvana? ¡Qué gustazo! Muy buenas y fresca tarde.
1: Buenos días en este sábado donde estamos abrazando al perro y disfrutando de 1962, un año lleno de música y locuras sesenteras. Rufo, el perrito de los Muppets, creado por Jim Henson, ladró por primera vez ese año y fue creado originalmente para unos comerciales de alimento para perro, convirtiéndose así en el primer personaje de los Muppets en alcanzar fama internacional. Oigan, a mí ya me ladra la panza de hambre, a ustedes no. Así que me voy a echar unas carnitas. Espero que no sean de perro. Adiós.
0: Que no sean de perro, por favor. Oye, y fíjate que en el 62 y 63, lo padre es que los Muppets llamaban a este perrito Wolf, ¿no? Como si fuese un ladrido en inglés, y en español se llamó Rufo, ¿no? Muchos que a lo mejor tuvieron algún perrito en casa que le llamaban así, precisamente por los Muppets, y que hacía sus comerciales todavía a blanco y negro, vendiendo, pues básicamente, croquetas, comida para perro y mucho, pero mucho más. Vamos a dejar una liga para que ustedes disfruten de esos bellísimos comerciales de Rufo hace algunos ayeres, porque es el año que visitamos el día de hoy, 1962. Tremendo datazo en este sábado de abrazar al perro que escuchaste con Silvana Camili y tu fiel amigo de todas las mañanas y las tardes en 91.7 Mix, 80s, 90s y más.
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0: Sonaron entonces los Cranberries con este tema Just My Imagination al aire aquí en 91.7 Mix, 80s, 90s y más. Y de manera digital te acompaño en la aplicación iHeartRadio. Oigan, muchachos, nos quedan 8 minutitos para seguir disfrutando de esta hora, pero en punto de las 2 también tendremos nuestra tarde de polémica. Y recuerda, tenemos sábado de Old School. Eso será a las 4 de la tarde aquí en 91.7 Mix, 80s, 90s y más. Y en internet en iHeartRadio. Feliz tarde.
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3: Buena tarde, ya las 12 en punto, ya hace hambre, ¿no? Sí, provechito, buen provecho a todos los que estén ya degustando de los ricos alimentos. Oigan, en esta tarde de sábado traigo una tarde de polémica. ¿Cómo vamos a armar polémica? Yo les voy a presentar una rola original, un tema de catálogo, un tema que suena en mix, pero esa misma canción la vamos a escuchar con otro artista, una versión distinta. Ya lo escucharemos al volver. Eso sí, no sé si sea muy bueno ese cover, puede que sea muy malo esa versión, no lo sé. Lo vas a descubrir conmigo y tú me vas a decir si te gusta o no. Pero es algo que se vuelve tendencia en el mundo de las redes sociales. Ya regreso para echar cotorreo con ello en 91.7 Mix, 80s, 90s y más. Y recuerda que la vía de comunicación es directa. Mándame tu nota de voz a través de la función Talkback en iHeartRadio. Feliz tarde, suena Europe y The Final Countdown.

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Ahí está sonando Britney Spears al aire en 91.7 Mix 80s, 90s y más. Y de manera digital te acompaño en la aplicación iHeartRadio. Damas y caballeros, ha llegado el momento de armar polémica. ¿Con qué? Fácil y sencillo, con una canción que tú conoces, que es una verdadera joya, es una verdadera chulada. Y se llama... Have you ever seen the rain? Mira nada más qué belleza, traigo varias versiones. No sé si tú fuiste de aquellos que crecieron o que crecimos escuchando a los Creedence Clearwater Revival. Los Creedence nos regalaron una canción entrañable para la anécdota, para recordar, para posiblemente estar manejando en un largo y sinuoso camino escuchando este temazo. Ahora. Vamos a hablar de puro artista grande, porque si ya hablamos de los Creedence, es decir, bueno, son fantásticos. Pero si decimos que hay otra versión de Have You Ever Seen the Rain, tiene que sonar en esta polémica Rod Stewart.

0: Y como bien les digo, para cerrar esta tercia de polémica, aquel que falleciera hace 10 años, esta polémica la traíamos guardada y aprovecho para mandar un tremendo saludo a Alicia Jiménez, que también nos recomendó hacerla, porque Juan Gabriel falleció justamente hace 10 años. El día de ayer se cumplieron 10 años y él nos regaló su canción llamada Gracias al Sol, pero básicamente es la readaptación y la traducción del tema Have You Ever Seen the Rain. Damas y caballeros, para armar polémica, además de Rod Stewart, está el señor Juan Gabriel.
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0: En esta tarde quiero escucharlos a ustedes. ¿Cuál de las tres versiones les gusta más? Yo ya tiraré mi veneno al volver para que sepan cuál me gusta más y cuál menos. Pero sí quiero escucharlos a ustedes. ¿Se quedan con los Creedence, se quedan con Rod Stewart o se quedan con Juan Gabriel? El tema para armar polémica se llama Have You Ever Seen the Rain en 91.7 Mix, 80s, 90s y más. Regreso con tus comentarios. Feliz tarde.
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0: Suena Peter Schilling, el tema se llama Major Tom y lo escuchas a las 2:31 en esta tarde de 91.7 Mix 80s, 90s y más. En internet te acompaño en la aplicación iHeartRadio. Hoy, damas y caballeros, para armar polémica traigo el tema llamado Have You Ever Seen the Rain en voz de los Creedence, en voz y estilo de Rod Stewart y en voz y estilo de Juan Gabriel. Sí, aunque usted no lo crea. La pregunta es, ¿cuál será la versión que a la familia Mix le gustó más? La pregunta no es la que le gustó más, sino la que pegue más. ¿Quién anda por ahí? Vamos a ver quién anda saludando y reportándose. Pati, ¿eres tú?
1: Hola, Emma. Buenas tardes.
0: Buenas tardes.
1: Mucho gusto en saludarte.
0: El gusto es mío.
1: Pues las tres se escuchan bien, pero me quedo con la primera.
0: Ok. La primera es la de los Creedence. Vamos a ver quién más anda por acá reportándose. Feliz, hola, feliz tarde. ¡Saludos! ¡Enorme saludo! Hasta Jalapa, Veracruz, dice, órale. Les mandamos un enorme, enorme saludo. ¿Quién más? Mi buen Román, hola.
2: Muy buenas tardes con el Arroyo, muy buenas tardes. Saludame en este sabadito de tacos.
0: ¡Sí!
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0: suena Hoobast Tank con el tema The Reason a las 2:44 minutos en 91.7 Mix 80s, 90s y más, y de manera digital también te acompaño en la aplicación iHeartRadio. Ahora sí, vamos a continuar con esta tardecita de polémica con los Creedence, con Rod Stewart y hasta con Juan Gabriel. Ya hace ratito estábamos escuchando a alguno de ustedes. ¿Cuál es la canción que les gusta más y en qué versión, en qué estilo? Mi buen Vic, dímelo tú.
1: Pues la original es buenísima, es un himno. La de Rod Stewart suena maravillosa. Juan Gabriel me gustaba cómo cantaba, pero no, ahí sí no. Ahí no, sí no le voy.
0: No va, ok, mi buen José de Jesús.
2: ¿Qué onda, Manuel?
0: ¿Cómo estás, hermano?
2: Para mí la mejor versión es la primera, la original.
0: Creedence.
2: Si es que se le puede llamar así, de John Fogerty. O Fogerty.
0: Fogerty.
2: No sé cómo se pronuncia. El clásico.
0: De los Fogerty, así, con los Fogerty, los Creedence. Gracias. Le mandamos un tremendo saludo también al buen Gio Castro. Mi querido amigo, desde hace rato mandaste audio, pero llega vacío. Yo creo que está tapado tu micrófono o desactivaste tu micrófono en el teléfono, no lo sé. Pero me llegan audios que no dicen nada. Y yo, ¡ay, el mudo! En fin, ahí está sonando entonces la polémica. Digo, en gusto se rompen géneros. Si se dieron cuenta, de Juan Gabriel no hablaron mucho. Yo honestamente también disfruto de la música de Juan Gabriel, pero esa canción no la concibo ni con su voz ni con su estilo, y mucho menos en español. Déjenla con los Creedence, déjenla con Rod Stewart o con cualquier otro cantante que rinda un homenaje a ellos dos. Así de fácil y sencillo. Yo regreso a la siguiente hora, será la última y nos vamos en 91.7 Mix, 80s, 90s y más, y en internet en iHeartRadio.
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3: Son las 3 de la tarde en punto. Muchachos, bienvenidas, bienvenidos. Ah, ya las 3, de 3 a 4 nos hacemos compañía. Y fíjate cómo son las cosas. Vamos a rendir homenaje a un grande, porque honor a quien honor merece. Damas y caballeros, hoy, 29 de agosto, no es cualquier día. Hoy festejamos que un día como hoy, pero de 1958, en Los Ángeles, California, nació Michael Joseph Jackson. Hoy sería el cumpleaños de Michael Jackson. ¿No lo sabían? Un día como hoy nació el gran rey del pop. Y en el transcurso de esta hora escucharemos su música, rendiremos homenaje, platicaremos algunas cositas que posiblemente desconocías de Michael Jackson hoy, en el que sería su cumpleaños, muchachos. Él nació en 1958, por lo que hoy estaría cumpliendo 68 años de edad. En fin, ya lo platicaremos al volver en 91.7 Mix, 80s, 90s y más, y en internet en iHeartRadio.

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2: Acá influyó en una gran variedad de géneros, como lo fue y lo es hasta el momento en el pop, el rhythm and blues, el soul, el funk, la música disco, música dance. Incluso es reconocido como el artista musical más exitoso de todos los tiempos, esto por Guinness World Records. Él comenzó su carrera artística por ahí a mediados de los 60s, pero ya te platicaré de ello al volver. Porque hoy rendimos homenaje y le decimos feliz cumpleaños a Michael Jackson, porque hoy estaría cumpliendo pues ya 68 años. Lo recordamos en 91.7 Mix, 80s, 90s y más, y en internet en iHeartRadio.
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0: Ahí está sonando Chicago al aire en 91.7 Mix, 80s, 90s y más. Y de manera digital te acompaño en la aplicación iHeart Radio. Yo soy Emanuel Arroyo, muchachos. ¡Y tenemos cumpleañero!
1: Happy birthday to you.
0: Oye, no, pero a ver, dicen que a nuestro cumpleañero del día de hoy, no, o sea, sí le gustan las mañanitas, pero a ver, dice que le gusta más Star Wars, entonces quítensela. Estas son las mañanitas para aquellos amantes de Star Wars. Hoy aprovechamos para mandarle un enorme saludo al buen Alberto Camilli, que nos está escuchando. Mi queridísimo Alberto, de parte de toda tu familia va esta felicitación. Tú que eres amante de Star Wars, de la Fórmula 1, de la buena música, de la buena vida, te deseamos lo mejor en este cumpleaños. Así que te mandamos un enorme, enorme saludo de parte de todo el Club de Almas Decadentes y tu fiel amigo de todas las mañanas y las tardes, Emanuel Arroyo, en 91.7 Mix. ¡Felicidades, mi queridísimo Alberto! Y enhorabuena por un año más de vida. Oigan, pues vámonos ya a este bello homenaje que estamos realizando. ¿Para quién? Para el gran Michael Jackson. Seguramente tú lo ubicas, tú lo reconoces con sus distintas canciones y esta es una de esas rolas buenísimas. Hablábamos ya de Michael Jackson hace algunos minutos y platicábamos también sobre su carrera artística que inició en la época de los 60s. Él aparece con The Jackson 5, que por supuesto también están muy bien reporteados, rankeados y muy bien puestos ahí en las listas de popularidad en la época de los 60s. Bueno, algunos de sus hermanos lograron hacer 10 álbumes hasta el año de 1975, pero fue en 1971 cuando Michael Jackson inicia su carrera como solista y bueno, a pesar de ello, él continuaba todavía en los Jackson 5. A principios de los 80s, Michael se convierte en una figura sumamente dominante. ¿Y por qué pasa esto? Por sus grandes videoclips. Uno de ellos es del tema que suena de fondo, They Don't Care About Us, en donde se fue a grabar con mucha gente. Estuvo compartiendo con los lugareños y además se puso a grabar, la gente cantó, la gente bailó y lo acercó muchísimo. Aparte, la producción del video es espectacular y si hablamos de producciones espectaculares, no podríamos dejar atrás Thriller, Billie Jean, Beat It y otras cuantas canciones más, que por supuesto la popularidad de esos videos aparecen en MTV, que lo termina por lanzar todavía más a la fama. Hoy, damas y caballeros, festejamos a Michael Jackson, quien estaría cumpliendo justamente el día de hoy 68 años. Lo recordamos en 91.7 Mix, 80s, 90s y más, y en internet en iHeartRadio.
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0: Green Day y Boulevard of Broken Dreams sonando al aire a las 3:43 minutos en 91.7 Mix, 80s, 90s y más, y de manera digital nos hacemos compañía también en la aplicación iHeartRadio. Oigan, pues antes de dejarlos con Arturo López Gavito y Mario Lafontaine, tengo más cumpleañeros, así que por favor suéltenme ya las clásicas mañanitas rockeras, porque la banda las pide, porque se quiere escuchar con todo y felicitación en esta tarde. Pati Armenta, hoy es tu cumpleaños. Todos aquellos que nacieron el mismo día que Michael Jackson, fíjate.
1: Hola, buenas tardes. Hola. Me da mucho gusto saludarte a esta hora.
0: El gusto es
1: Oye,
0: mío.
1: Oye, un favorzote. ¿Me podrías poner las mañanitas rockeras? Hoy es mi cumpleaños. Igual que a Michael Jackson, hoy me toca a mí. Nada más que en lugar de 68, cumplo 65. Oh. Porfa, te agradezco mucho. Gracias.
0: A ver, ¿quién más anda por acá? Porque me parece que hay otro cumpleañero o cumpleañera. ¡Cris! ¡Hola!
2: Buenas tardes, bandita Mix. Quería ver si me podían poner las mañanitas rockeras. Me llamo Cristi y hoy es mi cumpleaños. Llevo escuchándolos desde que tengo memoria y hoy cumplo 18 años. ¡Saludos!
0: ¡Órale! ¡Bienvenida a la mayoría de edad! ¡Cristi! ¡Patty! ¡Feliz cumpleaños! ¡Qué padre! ¡Qué bonito que estén aquí festejando, escuchando la buena música! Ahí está, para todos los que andan de manteles largos. Feliz, feliz cumpleaños. Hola, Stephanie. Qué gusto, qué milagroso.
3: Hola, Eva. Qué gusto oírte. En sábado no habíamos tenido el gusto de hacerlo.
4: Hola, Emma.
0: ¿Qué onda?
4: Día uno, sin torta de milanesa. No. Somos cinco y solo uno comió torta de milanesa.
3: Bueno, pero por algo se empieza.
4: ¿Qué dice el público? ¿Tuvieron torta de milanesa?
3: Pero explícales que hoy no es día de torta de milanesa.
4: Qué honor escucharte en fin de semana, en la tarde. ¡Abrazote!
0: Gracias, mi queridísimo Vic. Saludos a Stephanie, a toda la chamacada que anda por ahí. El gusto es mío. Y ya hagan, o sea, los días de torta de milanesa son siempre. Ya, denle. Los miércoles de manera institucional, pero por debajo del agua puede ser cualquier otro día. Vamos a ver quién más anda por acá, mi queridísimo Gio. Ahora sí ya te escucho. Hola.
5: Para cerrar este fin de semana, el último del mes, para cerrar la jornada laboral de sábado.
0: Sí.
5: Y para cerrar el homenaje a Michael Jackson. Y yo creo que a Michael Jackson hubiese gustado que hubieses puesto el mejor himno de la Liga MX, de las Águilas de la América, poderosísimas, superlíderes, semifinalistas en la League's Cup. No tenemos plantel para ser campeones, pero pues hay que aprovechar el momento. Hace frío en la cima, Emma. Saludos,
0: hace
5: banda.
0: Hace frío. Y hoy el AME va a ganar, y el que opine lo contrario puede tomar sus cosas y retirarse del salón de clases. A ver, ¿quién más anda por acá a través de el Talkback en iHeartRadio? Escuchamos a la banda Chavo Rock, mi buen Iván.
6: Y a todos mis compañeros de plataforma que ya andan circulando.
0: Saludos a todos ellos.
6: Qué buenos recuerdos, mi Manuel. Qué buenos recuerdos cuando pones esas rolas de los 80s, el rock en inglés o el rock en español es increíble de esos tiempos. Tiene una canción especial de los Slippers que se llama El Ritmo de la Lluvia, que me encanta.
0: Bien.
6: Pero más me va a encantar ver a mi pueblota darle una zapatiza a tus Águilas del América. Hoy mi franja come sopilote y vamos a echar la apuesta al aire. Y para no perder costumbre, el día miércoles.
0: Caray, míralo.
6: Torta de milanesa con su coca bien fría. ¿Cómo ves, mi Emma?
0: No.
6: Oigan a mi franja y va a despelucar a tus águilas.
0: No.
6: Saludos, banda Mix, y a todos mis compañeros de plataformas. Espero y me aceptes mi apuesta, hermano.
0: No, mi hermano, la apuesta la veo complicada. El Puebla, no me interesa cómo vaya, pero el AME, no lo sé, va a ser un partido medio complicado. Hoy, solo por hoy, no acepto la apuesta, pero nos volveremos a encontrar, no te preocupes. Hoy, Puebla y América, pues, definirán quién juega mejor. A ver qué tal. Pero ahí están los saludos para toda la bandita de Puebla, ¿sí? Y para toda la banda americanista, mucho mejor. Eso es todo. Muchachos, los dejo con Arturo López Gavito y Mero Lafontaine en 91.7 Mix, 80s, 90s y más. Y en internet en iHeartRadio. Feliz tarde y gracias por permitirme acompañarte.
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4: Como cada semana le damos la bienvenida a las 12 ciudades que conforman la cadena Mix. Es un placer estar con ustedes y que nos escuchen a través de Old School en su volumen número 86. Como todo el tiempo, siempre creador, un pilar de este programa y vistiendo solamente el día de hoy una peluca morada y un top, está junto a mí Mario Lafontaine.
5: Queridísimo señor director, que además es usted mi director de imagen, saludos a toda la cadena, que no, traigo dos cadenas, traigo una Gucci de oro,
4: ándale,
5: mi topcito, y la cadena que conforma todo Mix, que bueno,
4: esos aretotes, socio, que parecen percheros de colibrí.
5: Son mis lóbulos de orejita de Buda, esos son naturales.
4: ¿Qué tenemos en este programa sensacional, socio? Ya me estoy, como dirían por ahí, lamiendo los bigotes.
5: Bueno, pues vamos a revisar en música y cine algunos de los episodios más interesantes de esta serie importantísima llamada American Horror Story, creada por Ryan Gosling.
4: Los vamos a invitar a que nos acompañen en el túnel del tiempo para llegar hasta 1974, unas melodías que sus abuelitos las envidiarían.
5: Y vamos a brincar como frijoles saltarines con el funk de la banda más importante de rock funk en la historia, los Chili Peppers, los Red Hot Chili Peppers, y veremos qué influencias y a quién le robaron qué.
4: Ahora vamos a 1999 con uno de los grandes representantes de la escuela de la música electrónica francesa. Ellos son Stardust, Music Sounds Better With You.

0: trío que nada más sacó este sencillo a uno de los miembros de Daft Punk.
1: Y continuando con este legado de la música electrónica francesa, viene una colaboración en un disco que puede ser considerado el más importante en la historia de la música electrónica, mi socio, y eso ya es un muy severo señalamiento.
0: Pero ¿cómo no lo iba a hacer si estos dos franceses irruptores y además los más importantes de la electrónica de hoy en día, que esperamos regresen, incluían a dos superestrellas de la música afroamericana, a Nile Rodgers y a Pharrell Williams, con ustedes esta gran canción que se llama Get Lucky con Daft Punk.
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0: de Pharrell Williams, acompañada por la guitarra de Nile Rodgers, que era el ídolo de Daft Punk. Escuchamos esta gran colaboración del álbum Random Access Memories del año 2013.
1: Señor, por favor, que regrese Daft Punk, te lo pido, me vuelvo cristiano, voy a la escuela otra vez, voy a la iglesia, hago lo que quieras, pero que regrese Daft Punk.
0: Los que vamos a regresar somos nosotros, mi socio, con Old School en su volumen número 86, y el túnel del tiempo nos va a llevar hasta 1974.
1: ¡Un super año!
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4: Finalmente hemos llegado. Esto es el año de 1974 y estamos abriendo las compuertas de El Túnel del Tiempo. En un momento musicalmente complejo, vemos a la gente un poco triste, vemos a la selección alemana ganando también en el Mundial y vemos a México en crisis, mi querido socio.
5: Pues yo estaba muy feliz porque tenía 14 años y en la secundaria esta era mi canción favorita. Y este grupo que se llama Bo Donaldson and the Hey Goods eran una especie de imitadores de Elvis de Las Vegas, ya con sus trajes blancos con pedrería. Hicieron esta canción que fue un éxito tremendo, pero también hubo una versión británica que era la original. Pero vamos a escuchar esta, que es una canción de alguien que asocia con la guerra al grupo.
4: Estamos hablando de que faltaban solamente 2 años para que terminara la guerra de Vietnam y todo el mundo estaba ya harto de esto. El profundo análisis de Billy, que se enlistó en el ejército y lamentablemente falleció. Billy, don't be a

0: La triste historia de Billy, que con sus ilusiones combatientes pasó a acompañar a Los Ángeles y no de Charlie, mi querido socio.
1: Así le decía yo al repartidor de pizza, come back and make me your wife, pero nunca volvió. Pero ahora vamos a hablar de uno de los pocos éxitos que ha tenido este narigón, el narigón más sortudo del mundo.
0: Sí, sí lo es, socio. Analizando los muchísimos discos que ha lanzado Ringo Starr a lo largo de más de 55, 56 años de carrera desde que estaba con los Beatles, pues a mí me quedan puros retazos. Es como cuando compras un pedazo de carne y te sale puro gordito, socio.
1: Y esto venía en el disco Ringo, que fue de los más exitosos porque también incluía Photograph, y es una canción original de los hermanos Sherman, de que tú conoces perfectamente su trabajo,
0: que compusieron la mayor parte de los grandes éxitos de la época de oro de Disney, de las películas.
1: Así es, pero este es un éxito rockabilly que tuvo Johnny Burnett en el 61 en la versión de Ringo Starr. Con ustedes esta canción que se llama Your

0: Una canción que data de los años 50, que si fuese interpretada en el año 2022, la generación de cristal simplemente acribillaría en las redes sociales a quien se osase interpretarla.
1: Así es, querido socio, pero bueno.
0: ¿Por qué?
1: Pues es que es una canción que habla de una chica.
0: No, que habla de un hombre que se enamora de una niña de 16 años.
1: Exacto, socio, eso ya no puede pasar.
0: Ahí está.
1: Pero a lo mejor él tenía 15.
0: Bueno, vamos a escuchar ahora otra gran balada de 1974. Pura música así como para la sobadera pectoral.
1: Esta canción es originalmente un éxito escrito por Bobby Ely, que la cantó Ronnie Dyson, que es el moreno que salía en Hair.
0: Que es eso, lo te acuerdas tú,
1: mismo. Exactamente, uh-huh. Pero la versión que sonó en todo el mundo fue The Main Ingredient, que tenía ya varios éxitos antes. Esto se llama Just Don't Wanna Be Lonely, o sea, no queremos estar solos.

0: Extraída desde la música de los más finos elevadores y grabada en 1974 del soul de aquellos años, Just Don't Wanna Be Lonely, The Main Ingredient. Y en este 74, mi socio, también la música discos empezaba a gestar, se formaba como amibas que se van reproduciendo en tu estómago después de echarte unos tacos de penalti.
1: Así es, querido socio, esta fue la primera canción que yo oí el término disco y que era para bailar bump. Yo tenía a mi prima Chiquis, que tenía un cabuz bastante generoso, y bailábamos bump con esta canción. Yo estaba muy chavito y me encantaba, y pues fue un hitazazazo con The Hughes Corporation. Esto se llama Rock the Bump.

0: La Fontaine y sus caderas bamboleantes a través de Old School les presentamos The Hughes Corporation con Rock the Boat. Y ahora cambiamos dramáticamente de género musical, de los inicios de la música disco a los principios del punk, mi querido socio.
1: Así es, con el power pop mezclado con el glam, una cosa bastante extraña que también me gustaba porque esto requería de maquillaje y pues bueno, estaban los grandes, pero The Sweet fue un grupo muy importante en Londres, no tanto en el mundo, pero sí tuvieron algunos éxitos como este que llegaron a todo el planeta.
0: Vamos a tomar en cuenta que en esa época privaba lo que se llamaba glam y había grandes representantes como el caso de Mark Bolan and the T-Rex, el propio David Bowie, Elton John, que en su momento fue glam también y estaba presentando, estaba viviendo de la gran gloria del álbum de Goodbye Yellow Brick Road, aparecido un año antes.
1: Exactamente, y está compuesta por dos gigantes del power pop, por Gene y Chapman,

0: con Sweet, eso fue The Ballroom Blitz, el baile de salón que fue como una especie de estertor abdominal, mi querido socio, cuando caía una bomba y explotaba. En esto que es el glam del 74, de donde los Rolling Stones no pudieron pasar sin piratearse el sonido de T-Rex. Y esto está muy claro en la canción que ahora presentaremos.
1: Que esta canción se convirtió en una insignia absoluta, pero como bien dices, absolutamente robada también de ese éxito llamado Get It On. Y esto se llama It's Only Rock and Roll, But I Like It, del álbum del mismo nombre de los grandísimos Rolling Stones, y también medio mañositos.
0: O como diría Pitufo Odiador, odio la piratería.

0: Y también se maquillaba Mick Jagger en sus videos, socio.
1: Sí, totalmente. Pues bueno, Mick Jagger finalmente es uno de los íconos del fashion en el rock.
0: No se muevan de donde están, cerramos las compuertas del túnel del tiempo y regresamos con toda la cadena Mix a escuchar Old School volumen 86.
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3: Socio, ya te he pedido que no me traigas a ver estas películas. Después de Vacaciones del Terror con Pedrito Fernández me puse muy nervioso. Ya no quiero ver esto. ¿Por qué me traes a ver cine de terror?
4: Pues es una proyección de las 10 temporadas de esta serie muy importante, creada por los coproductores de Glee, y entre ellos está Ryan Murphy como uno de los creadores, y habla de una familia que se muda a una casa, y en esa casa pues hay entidades, y no son precisamente Gasparín, sino son los seres malignos, malvados,
3: espíritus chocarreros.
4: Exactamente, y en cada uno de los capítulos hay música muy interesante que asocian con el capítulo, evidentemente, y ha sido un éxito tremendo. Ha tenido a Lady Gaga como actriz principal, ha tenido también a Stevie Nicks y a muchos otros.
3: Esta grandísima canción acompañó una de las temporadas de American Horror Story. Son Daryl Hall y John Oates, y este clásico de 1981 titulado

0: Estamos aquí en Old School en la sección de música y cine, escuchando algunas canciones que fueron incluidas en las temporadas de la serie American Horror Story, de la cual resulta ser muy fanático, seguidor y adepto Mario Lafontaine.
1: Sí, a mí me gusta mucho lo creepy, y más me gusta la asociación que tiene, por ejemplo, Fleetwood Mac. Juega un papel muy importante porque más de 5 canciones han sido utilizadas. Primero invitó a Stevie Nicks, Ryan Murphy, a hacer un pequeño papel. Después se dieron cuenta de que era la bruja blanca. Tú sabes que ella siempre manejaba un rollo de gitana.
0: Así es.
1: De brujería, de una serie de cosas. Y se quedó como estrella de una temporada completa. Y esta es una de las tantas piezas que incluyeron.

0: De 1982, Gypsy, un álbum donde aparecía muy sabroso y saleroso Lindsey Buckingham, con Stevie Nicks de un lado y con la bellísima Christine McVie del otro. Era un arrebato ahí de pasiones entre personas, parejas, esposos y esposas, y aún los que no lo eran, socio.
1: Totalmente, y fíjate que esta canción la quería Stevie para su primer álbum en solitario llamado Belladonna, pero le dijo Fleetwood, no, es para acá, es para el grupo. Entonces ya la metieron a este disco y resultó un éxito tremebundo, y fue usado en una de las temporadas de esta terrorífica serie, donde fíjate que también han usado cosas obscuras como Maisie Starr, como Peter Murphy. Entonces sí tiene un dejo también ahí medio oscurito.
0: Y ya que citas a Peter Murphy, tenemos que hablar del pasado licántropo del grupo Bauhaus y del vampirismo que los inició también a ellos a finales de los años 70.
1: Así es, importantísimos, influenciados por David Bowie, pero definitivamente una de las bandas más importantes, si no es que la más importante del rock gótico. Y esta canción, que fue un hit del 89, también parte de la serie, y donde ahí sí se ve directamente al chamuco. Con ustedes el fantástico

0: Got You Up, la canción más popular de toda la discografía de Peter Murphy, que fue incluida en la serie American Horror Story, de la cual hemos notado que la nueva temporada de Stranger Things se está fusilando absolutamente todo.
1: Y fíjate que aquí vamos a ver hasta la 10, pero siguen la temporada, sigue triunfando, y sí, yo creo que es una de las series más importantes en la historia.
0: Y lo que sigue escuchándose por toda la cadena Mix es esta versión número 86 de Old School. En un momento volvemos, dejen que la radio lo sorprenda.
1: Con mucho mello.
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3: Siempre es bueno y maravilloso escuchar a damas talentosas con voces privilegiadas dentro del ámbito musical. Y vamos a Inglaterra, vamos a mediados de los años 80, con una voz que se convirtió en la inspiración directa de Adele, una mujer que tuvo dos grandes éxitos y que hoy podrán escuchar dentro de Old School.
4: Y que en un inicio comenzó teniendo agrupaciones punks y new wave, y después que conoció a Vince Clarke dijo, esto es lo mío, e hicieron jazz, como se conoce también. Y bueno, su padre francés y ella también tiene un dejo porque ha grabado canciones de Edith Piaf y de otros artistas.
3: Con la influencia total de las grandes intérpretes del jazz, como el caso de Ella Fitzgerald, de Billie Holiday también, de la tremenda Etta James, ¿no?
4: Exactamente. Y pues bueno, tuvo dos lugares importantes dentro de las listas en América y en el mundo, además de éxitos que ha tenido en su natal Inglaterra.
3: Yo recuerdo bien este álbum que se llamaba Alf. Estamos hablando de Alison Moyet y este gran clásico titulado Invisible.

0: Incredible, tremendo éxito de Alison Moyet de su disco Out. Y de ese mismo disco, en Estados Unidos lanzan el segundo sencillo que también se coloca en las listas y que en Inglaterra fue un éxito tremendo, llamado Love Resurrection, que creo que tiene mucha influencia en cantantes como Amy Winehouse y, como bien dices, en Adele y muchas otras, Duff y todas ellas. Esta fue de las primeras damas del soul.
1: Así como ocurrió con la escocesa Annie Lennox, que es la vocalista de Eurythmics y es totalmente contemporánea a Alison Moyet. Ella ha seguido trabajando, tiene discos muy interesantes donde ha grabado estándares de jazz y de blues, permitiendo el lucimiento increíble de su voz. La canción que van a escuchar también tuvo repercusiones en México y también en diferentes partes del mundo.
0: Sí, así es. Con ustedes, Alison Moyet, y como tributo al primero y al último éxito de esta gran artista, Love Resurrection.

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2: Éxito de la británica Alison Moy, eso fue Love Resurrection, también de su álbum Out de 1985. Y dentro de esta vieja escuela, en su volumen número 86, ¿quieren ustedes conocer las influencias para que The Red Hot Chili Peppers sonaran como hoy suena?
3: Pues estamos de regreso con eso justamente, así es que vamos a dejar que la radio lo sorprenda con el funk.
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4: El estado de California y muy concretamente la ciudad de Los Ángeles han provisto a la música a lo largo de todas las décadas de talento increíble. Y es que Los Ángeles

0: entonces también se convierte en un punto de encuentro en donde la música afroamericana, el country, el jazz y también el más puro rock and roll confluyen y entonces dan lugar a una explosión de sabor musical.
1: El punk funk, que estos son los máximos representantes de ese punk funk, como bien dijo George Clinton, uno de sus ídolos, le decía P-Funk, pero no por punk, sino porque era un funk espacial, y en este caso los Chili Peppers sí han creado todo un estilo importantísimo que combina algo de rap, algo de metal y todas las corrientes que tú has dicho, queridos Luis.
0: En Old School les damos la bienvenida a conocer las influencias de The Red Hot Chili Peppers y vamos a irnos hasta 1989. Este es el sonido de Higher Ground.

0: Higher Ground, tremendo éxito compuesto por Stevie Wonder con los Red Hot Chili Peppers, quienes tienen influencia, por supuesto, de muchos músicos afroamericanos, entre ellos James Brown, Jimi Hendrix, por supuesto. Pero creo que lo más notorio es la comparación que podemos hacer con Parliament y con Funkadelic, que finalmente son dos agrupaciones de George Clinton, quien también les produjo un disco a los Chili Peppers.
1: Entonces, ¿qué te parece, mis socios, si nos vamos a 1978 para comparar los sonidos? Esto es Funkadelic, que es conocido a través del tiempo como el más puro funk de la historia, ¿correcto?
0: Así es, y con toque de psicodelia.
1: Esto es One Nation Under a Groove, Funkadelic.

0: One Nation era group de Funkadelic, una de las más grandes influencias de los Red Hot Chili Peppers, tanto que, como les digo, han grabado con ellos, han hecho covers con ellos y George Clinton los ha producido.
1: Y ahora nos vamos a un álbum que se llamaba Blood Sugar Sex Magic, aparecido en 1991. Esta es probablemente la canción más alabada y también más tocada en las estaciones de radio de The Red Hot Chili Peppers.

0: La voz de Anthony Kiedis. Eso fue Give It Away con The Red Hot Chili Peppers. Flea acaba de salir en la nueva temporada de Obi-Wan Kenobi. Socio sale ahí medio. Es el bajista de Red Hot Chili Peppers, que siempre estuvo muy locuchón. El gran John Frusciante, que es un guitarrista espectacular. Y Chad Smith en la batería. ¿Sonaba acaso a esto también a Sly and the Family Stone?
1: Absolutamente. Otra de sus grandes influencias. Otro de los padres del Space Funk. Y creo que le deben muchísimo, sobre todo al bajo. El bajo de Larry Graham, que era muy, muy, muy influyente y que seguramente Flea dijo: de aquí soy. ¿Te acuerdas que leímos la biografía? Ahí decía que su máximo ídolo en el bajo había sido este hombre de Sly and the Family Stone.
0: Y también grandes consumidores de todo tipo de estupefaciente, mi socio.
1: Sí, definitivamente, digo ambos, los dos grupos, pero en este caso vamos a escuchar un clásico del 71 de su disco There's a Riot Going On, una canción que era notable porque utilizaban por primera vez caja de ritmos. Con ustedes, Sly and the Family Stone con Family Affair.

0: Precursores del funk hacia finales de la década de los 60, todo un viaje fue Family Affair a cargo de Sly and the Family Stone. Y mi socio, dime qué tan cierto es esa leyenda de que la mamá de Flea quitaba los tapetes de su sala porque si no su hijo llegaba y se los fumaba.
1: Pues sí, dicen en la biografía que se metía absolutamente todo y de hecho en la portada viene dándose un tremendo gallardo.
0: Y además de estos grandes grupos de los que acabamos de hablar, que es el caso de Funkadelic y también de Sly and the Family Stone, ¿qué otras grandes influencias están en la música de Red Hot Chili Peppers?
1: Bueno, ya habíamos dicho, ya hemos mencionado a Hendrix y a otros tantos, pero creo que también el punk tiene mucho que ver. Gang of Four, que era un grupo de punk funk, tuvo mucha influencia en ellos y ellos dicen que The Cure, yo no les encuentro al lado de The Cure, pero ellos mencionan a The Cure entre sus influencias.
0: Cuando regresemos a escuchar este clásico que se llama Can't Stop de Red Hot Chili Peppers, les diremos además quién hizo que Anthony Kiedis saliera a cantar con el torso desnudo y estuviera tan fit, porque es un elemento

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1: Can't Stop de los Red Hot Chili Peppers, parte de su disco By the Way, que fue un éxito también tremendo. Y bueno, no podemos dejar de hablar de alguien que hizo una influencia mayor, como bien dices, en Anthony, en el cantante. Y se trata del papá del punk, ni más ni menos que Iggy Pop, quien es una influencia directa, porque no solamente por el torso desnudo, sino también por lo agresivo que es en escena, por este rollo que tiene tan sexual. Y creo que, sin temor a equivocarme, es uno de los más importantes frontmans en la historia.
2: Y sabemos en qué momento empezó a despojarse de sus camisas, mi socio, y empezó también con el pelo largo y unos tatuajes y todo. Sí, definitivamente es el antecesor de lo que hace Anthony Kiedis hoy en día.
1: Sí, desde los Stooges, que fueron su primer grupo en los 60s, él ya salía con el torso desnudo, pero ya fue entrando a los 70s y bajo la influencia de David Bowie, en que se puso a enseñar paquetón.
2: Bueno, vamos a escuchar ahora a Iggy Pop con uno de sus grandes éxitos radiofónicos de 1986, eso se llama Real Wild Child.

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3: Saludando a toda la cadena Mix, estamos entrando ya a la recta final de Old School en su edición número 86 y no podemos hacerlo sin escuchar uno de estas pillerías, de estas travesuras que ha hecho The Cure, que no sé, mis socios, si se escuchan tan bien, con toda honestidad.
4: Pues a mí me parece una pieza de colección absoluta, porque es muy raro ir a The Cure haciendo un cover a los Beatles, en este caso a Paul McCartney.
3: Sí, y algo que no me parece como tan bonito es esta inclusión de su hijo James McCartney, que nadie se explica por qué está ahí.
4: Pues sí, ¿verdad? Como que no heredó nadie titita del papá. Pero
3: y he visto
4: pues,
3: algunas fotografías donde el hijo de Paul McCartney se ve más grande que el propio Paul McCartney.
4: Sí, sí, sí, como que ya fue adulto desde chiquito. Pero bueno, aquí está esta pieza que está incluida en The McCartney Off, que es un disco muy interesante.
3: Sí, del arte de Paul McCartney.
4: Exactamente. Con ustedes The Cure y James McCartney con Hello, Goodbye.

0: incluida originalmente en el álbum Magical Mystery Tour del 67, ahora puesta a disposición de ustedes a través de James McCartney, hijo de Paul, que no sé bien el talento donde está, seguramente su padre se lo conoce, y The Cure, Hello, Goodbye.
1: A lo mejor lo maquillaron igual que Robert y se veía mejorcito, pero no tiene nada. El que sí tenía mucho era esta canción original del 62 de James Ray, que si ustedes la escuchan, es una canción que no tiene nada que ver con la versión que hiciera Jeff Lynne para el grandísimo George Harrison.
0: Y vamos ahora a un disco que creó el gran Danny Harrison, hijo único de George, en un tributo que se llama George Fest. Este fue un concierto que hicieron ellos en el año 2016 para recordar a través de artistas contemporáneos la música de su santo padre.
1: Y lo vamos a hacer con un hermoso y talentoso y que recientemente vino a nuestro país, cantante que se llama Brandon Flowers, el cantante de Los Killers, con este hit que se llama Got My Mind Set on You.

0: aparecido originalmente en el álbum Cloud Nine de George Harrison del 87 y recreada increíblemente bien por Brandon Flowers, vocalista de The Killers. Eso fue Got My Mind Set On You. Y vamos a terminar con una señora que era una señora devanera, era picotera y era una dama que también perteneció al movimiento del rock gótico a finales de los años 70.
1: La mamá de todos los góticos y muy muy importante, muy respetada, y que por cierto Robert Smith en algún momento también estuvo ahí. Esta es su extraordinaria versión a Dear Prudence, original de los Beatles. Ella es Siouxsie and the Banshees.

0: Cada vez que me baño, me acuerdo de esa canción.
1: Es la de la colonia, ¿no? Esa que se ponía la colonia.
0: Colonia, sí, lo que fue. Voy al baño, eso sí, ay, infancia, pero, los créditos.
1: Pero es que el baño está hasta la colonia Algarín. Bueno, pues nos despedimos, nos vemos la próxima semana en esta vieja escuela y estamos muy contentos de brindarles todas estas posibilidades musicales.
0: Esta es una producción hecha por Diego de la Vega en Borovia, conocido como el Ceramío. Javier Moctezuma, el Pituco.
1: Nos vemos la próxima semana. Aguante, socio, aguante. Aguante, aguante, aguante. Ya casi llegamos.